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1: Son las 8, 16 minutos.
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1: Son las 8:30 minutos.
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1: Son las 8:45 minutos.
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0: 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En Ritmo FM te indicamos la hora.
5: Exactamente las 9 de la noche.
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1: Son las 9 de la noche, 31 minutos.
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1: Son las 9 de la noche, 47 minutos.
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7: En Ritmo FM te indicamos la hora.
8: Exactamente las 10 de la noche.
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1: Son las 10 de la noche. 32 minutos.
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0: 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En Ritmo FM te indicamos la hora.
6: Exactamente las 11 de la noche.
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1: Son las 11 de la noche. 30 minutos.
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6: Exactamente las 12 de la noche.
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1: Son las 0 horas, 19 minutos.
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1: Son las 0 horas, 32 minutos.
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1: Son las 0 horas, 46 minutos.
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1: Es la 1:32.
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0: Muchísimas gracias.
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2: Son las 2 de la mañana, 2 minutos.
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1: Son las 2 de la mañana, 17 minutos.
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1: Son las 2 de la mañana, 45 minutos.
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1: Pero Cote, ¿qué onda? 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
1: Son las 3 de la mañana, 15 minutos.

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1: Ven aquí,

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2: Son las 4 de la mañana, 3 minutos.
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0: Bueno.
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2: Son las 4 de la mañana, 31 minutos.

Señoras y señores, tenemos el placer de recibir aquí en nuestro programa el grupo brasileño Paralamas.

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1: ¡Vamos a bailar cumbia ranchera!

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1: Como yo, ¿vale? ¿Vale?
2: A ver, tú primero.
1: ¿Vale?
2: ¿Cómo es?

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1: Son las 6 de la mañana, 49 minutos.

0: Muy buenos días. Desde este momento y durante una hora, el tío George se viste de charro para presentar los mejores exponentes de la auténtica música ranchera. 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
1: ¿Qué tal? ¿Cómo les va? Muy buenos días. ¿Cómo amanecieron? Frías mañanas, parece invierno, pero estamos en otoño. 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Lo acompañaremos con la música mexicana, la que a usted le gusta. 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Así es, desde este momento comenzamos con Brisas del País del Norte.
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Muy bien, sigamos con la música de Brisa del País del Norte.

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0: 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Seguimos con la buena música. Seguimos con Brisas del País del Norte.
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2: Son las 7 de la mañana, 15 minutos.

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Sigamos con la música.

0: 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Hoy que hace frío, oiga, ya. Calentemos el cuerpo con música.
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2: Son las 7 de la mañana, 30 minutos.

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Muy bien, sigamos con la música de Brisa del País del Norte.

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1: Son las 7 de la mañana, 46 minutos.
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0: antes se ocupaba en remendar el calcetín y el calzón del viejo, que salió muy lumbre para la ropa.
1: Llegamos al final. En Ritmo FM disfrutamos una hora de la mejor música ranchera. Nos encontramos mañana a la misma hora. 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Hasta mañana.
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9: Exactamente las 8 de la mañana.
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Oiga, que ando mal de la garganta. Será donde cambió el clima tempranito. O sea, no el clima, el tiempo. Cambió tempranito, frío ahora. Así que ando medio tomadito, como decían antiguamente la abuelita, la garganta. 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

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Sigamos escuchando.

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0: Hola, Mark.
1: ¿Todo bien?
0: Sí, bien.
1: ¿Y la
0: bien.
1: Familia?
0: Todo bien.
1: A ver.
0: Buenísimo estar aquí y ver el video. ¿Qué pasó con el sonido? ¿Será que sí me mudó?
2: ¡Hello! Oye,

0: Una pausa y volvemos con el matinal de la 98.7 al ritmo de la mañana. 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
7: Son exactamente las 9 de la mañana.
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1: Son las 9 de la mañana, 18 minutos.
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0: 9 de la mañana con 29 minutos, señoras y señores, ¿cómo están? ¿Cómo les va? Gusto de saludarles, Robert por aquí. Sí, ya salieron los sándwiches, señoras y señores. Comienza un nuevo capítulo del Ritmo de la Semana. Nuevo día, nueva semana, sí, junto a ustedes, señoras
1: nuevo
0: y señores.
1: Programa, al Ritmo de la Semana.
0: ¿Al Ritmo de la Semana, dije?
1: Sí.
0: No me digáis. Mira, hay que escuchar al Tadeo ahí, Tadeo,
2: una amiga. Teléfono y ringing.
0: Está ahí metido en el público al ritmo de
1: sí,
0: la mañana.
1: De invitado.
0: De invitado y me escribió en los libretos, entonces sí, seguramente se equivocó. Al ritmo de la mañana en una nueva semana junto a ustedes. Ahí puse las palabras en orden. ¿Y quién coloca?
1: Bien, muy.
0: Bien, coloca todo en orden también. Daniel Argal, Dani a cargo de música, micrófonos, puesta al aire en todas las plataformas. ¿Cómo está, Daniel? Buenos días.
1: Buenos días, aquí estamos.
0: Contentos. Robert por aquí y ya.
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4: Son las 9 de la mañana, 30 minutos.
0: Armando también junto con nuestra voz en off.
1: Con la bebé.
0: Con la bebé, que nos da la hora durante la mañana. Y ya está instalado acá, se sentó, casi se fue de bruces hoy de Amia.
1: Lo que pasa es que está un poquito que le pone color para sentarse.
0: El asiento.
2: Alguien se achicó aquí.
0: Ah, estoy.
1: ¿Quién estuvo el fin de semana?
0: Parece que
1: la
0: fue
1: la TESA.
0: No, pero antes de la TESA vi movimiento en la silla. Parece que fue una autoridad regional la que se.
2: Allá, era chiquitito.
1: ¿Ah? Pequeño Juan.
2: Era chiquitito.
0: No, que estuvo el viernes acá también con nosotros.
2: Ah, Rosita.
0: Sí.
2: Sí, pero Rosita era grande.
0: Sí, pero algo movió en la vi mover en la allá, silla.
2: Se le cayó la silla.
0: Ah, tío, yo, Jorge Regada.
2: Buenos días, ¿cómo están? ¿Cómo les va? ¿Qué decirles? Pues salimos un ratito nomás y vi damas con sus bufandas tapándose
0: la cara,
2: la carita, porque hay un viento muy frío.
0: Sí.
2: Mañana bastante helada. ¿De cuánto estaríamos hablando?
0: Voy a entrar, Roberto, voy a entrar aquí.
2: Déjeme enchufar el así, Roberto.
1: Yo tenía 2 grados cuando salí en la mañana.
2: ¿2 grados?
1: Sí, por ahí.
2: Yo encuentro que
0: bastante. Esto me marca 10 grados ya.
2: Bastante. Ahora no, difícil.
0: Ahora en este
2: no,
0: rato. Sí, también. No, yo creo que estoy dudando.
1: Mentirred está ahí.
0: Estoy dudando en este momento.
2: Yo creo que se está carrileando 2 metros.
0: Sí.
1: A ver, 7 tengo yo aquí. Pero me marca Santiago, como no tengo.
2: Claro. Ah, no tiene
1: la ubicación activa, ahora la vamos a activar.
0: Pero como y la máxima va a ser de 19.
2: Pero, o será esa sensación térmica, oye.
1: Puede ser también, ¿no?
2: Que baja, de la, baja sí, de la cordillera.
0: Mire, estoy viendo para la otra semana y van a haber temperaturas, según esto, bajo cero.
2: Sí,
0: bueno,
2: sí
0: no veo atisbos sí, de lluvia.
1: Esas son las que me gustan a mí.
0: No.
2: Daniel. ¿Ah? Esas son las que me gustan a mí.
1: Bajo cero.
2: Ni que fuera, ¿cuánto se llama? Pingüino.
1: Camino como pingüino, así sí, que alguna no, relación de ver con el frío.
0: Ya. Atisbos de lluvia, somos de lluvia, como andaban indicando algunos reportes.
2: No, no hay,
0: finalmente no,
2: hay,
0: no, no pero mucho frío.
2: Escuché hoy día unos meteorólogos de los canales de noticias y todo eso, y que hablaban de que no, agua no, por lo menos durante toda esta semana.
0: ¿Sí? No.
2: ¿Ya? Bastante frío para el Día del Padre, 21, este que es este domingo.
0: Este domingo 21, sí, finalmente este fin de semana llega el Día del Padre. Hay mucho entusiasmo.
2: Bueno, pero usted algo le tiene preparado.
0: Sí,
2: al
0: por supuesto.
2: Tío,
0: algo estamos fabricando para el fin sí, de semana.
2: ¿Cómo no? Una vuelta, vuelta por bellota no es malo.
0: Claro. A nivel general estoy, me refiero.
2: A nivel, ¿qué tiene que ver mi general con todo
1: que
2: esto?
1: Se ve poco. No.
0: A nivel total.
2: Sí, lo que pasa es que hace rato ya que todo esto, como que la gente ya se dio cuenta que son fechas así del comercio, ¿va? Más que todo. Que el comercio moviliza esta fecha y. Y como el presupuesto no está bueno, la gente como que va obviando.
0: ¿Saben qué? No compren nada. No,
2: ¿hace algo? No. Sí, mira, lo que pasa es que, a ver, chuta, es re impopular lo que voy a decir, pero hay gente que se mete demasiado en el tema materialista. He visto que un papá, una mamá, un presente que tú le hagas en el día de, pero la preocupación debe ser durante todo el año.
0: Claro.
2: O sea. Y no con regalos, sino que con otro tipo de cosas. Sí, atenciones, apoyos, colaboraciones. Digo, para los más grandecitos. Porque
1: dinero.
2: Los niños, bueno, si el que tiene los
1: buen
2: recursos.
1: Aporte.
2: El que tiene los recursos y puede apoyar a sus papás que están a lo mejor mayores. Y el que tenga los recursos, que si yo, comprarle una recetita de repente que tengan
0: claro,
2: por ahí.
0: Claro.
2: Ah, regalarle unas luquitas para que se compre un balón de gas más. No es malo, sí, ¿cachai?
1: Yo, por ejemplo, a ti yo lo cuido. Claro. Y le compro la azulita siempre.
2: Sí, eso sí.
0: El abrigo,

0: Sí, ojalá pudiera comprarme.
1: La chaqueta porque... azul.
0: Ojalá me la pudiera comprar porque ando medio guateando. Siendo bien honesto. Siendo bien honesto, sí.
1: Esas son las para la presión, ¿cierto?
0: Para la presión.
2: Para la presión, sí.
1: Sanguínea.
0: Cada día me sube menos la presión. Ay, hombre. Ya. 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
0: 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Regalarle un short, una polera, alguna chaquetita de uso. Ahora que está el
1: una
0: Mundial.
1: Ya que estamos en modo Mundial.
0: Ahora que está en modo Mundial, alguna camiseta de su selección favorita. ¿Ya? 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
0: Hágalo con tiempo, resérvela con tiempo, porque es para última hora. Se va a quedar con la pompadour que era para mí. No, entonces
2: una de
0: no.
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0: Claro que sí. Todos ellos nos acompañan durante la mañana al ritmo de este día, lunes
1: 15 de junio.
0: Que saludamos
1: a los amigos de nombre Leonidas.
0: Los Leonidas.
1: A mira. Todos los Leonidas, felicidades.
3: Saludos, Leonidas. Saludos. Me ayudan a hacer los trabajos.
0: Cumpleañeras y cumpleañeros también. Ya les saludamos con cariño a quienes estén celebrando algo. Ayer, el sábado, le escuché que saludó. Post saludo a Juanito Ramírez.
1: Ah, sí, pues había estado
2: el
1: jueves pasado.
0: 11 de junio, se comió la torta solo. No invitó ni una cuestión. Nosotros de cariño.
1: Voy a preguntar después.
0: Lo saludamos siempre a Juanito ahí.
1: Saludos a Juanito, tuvo cumpleaños.
0: ¿Cuánto habrá cumplido?
1: No lo sé.
0: A ver, echémosle un cálculo. ¿Cuánto tendrá? ¿Qué edad tendrá Juanito Ramírez, nuestro concejal?
1: A ver, vamos.
0: Ya, pero no estoy soplando. ¿Sí?
1: Vamos a ver si lo encuentro en Facebook.
0: Y la gente nos dice ahí cuántos años creen que tiene Juanito Ramírez.
2: Hagamos un concurso.
0: Hagamos un concurso, dijo el Miguel. Ya, yo creo que en todo caso es harto menor que yo. ¿Eh? Sí,
1: sí, es menor que usted, sí, según los datos.
0: Todo el mundo
2: ¿cuánto
0: menor que
2: menos?
0: Yo.
2: ¿Unos 10 años más?
0: No.
1: Hay una década entre usted y él.
0: Sí.
2: Ya, o sea, tiene 55.
0: Es cabro todavía.
1: Claro.
0: Claro que yo me veo más joven que él.
2: Buenos días, Robert.
0: Buenos días,
2: Dani, hola, tío
0: buenos
2: George.
0: Días, buenos días, hola, hola.
2: Que tengan una excelente semana. ¿Ya? Aquí trabajando con mucho frío.
0: Uy, sí, hace frío.
2: Lavando cajas.
0: Lavando cajas.
2: Quiero que me pongas una canción de María José Quintanilla y Los Vázquez.
0: Déjala, está bonita esa, me
2: gustó. No te vayas, por favor.
0: El otro día la escuché, estaba bien buena esa colaboración. ¿Ah?
2: Sí. Ese featuring.
0: ¿Quién oye saludo?
2: Anita María.
0: Un saludo para la Anita María, trabajando con frío. Sí, de verdad es la tónica. Saludo para toda la gente que trabaja al aire libre.
2: Sí, un saludo ahí, en el campo. Un gran abrazo a toda esa gente.
0: Sí, que sea, oye, de
2: y
0: verdad que
2: va a tener tan bembe a todos los que trabajan en oficina y se quejan del frío.
1: O sea, yo me quejo
0: para
1: igual.
0: Para nosotros mismos, güey, sí. Para tener tan
1: bembe. Yo me quejo igual.
0: No. Gente forzada, gente trabajadora que le toca hacer sus faenas agrícolas a la intemperie, ¿no es cierto? Un abrazo para ustedes, un abrazo bien caluroso y que ojalá tengan una excelente jornada, ¿ya? A cuidarse, a taparse. Siempre yo les recomiendo a todos, tápense el cuellito. ¿Ah? Usen las bandanas que las pueden doblar ahí. Tápense el cuellito y las vías respiratorias. Ya, la nariz, de la nariz para abajo.
2: Imagínate, tío,
0: ¿cómo?
2: Nuestra amiga Anita María lavando caja ahí con
0: sí,
2: agüita helada.
0: Por eso te digo, pues, saludos para ellos y para todos los que hacen esas labores que requieren estar ahí al frío.
2: ¿Cómo estaría llevarle un día, tío, de regalo?
0: ¿Qué?
2: un consomé de pollo a todos los chiquillos.
0: Un consomé cototudo, un tazón de consomé.
2: Y le damos la mitad nomás y lo tomamos nosotros.
0: Les cuento una historia, ¿no?
1: A ver.
0: Corrían los locos.
1: ¿Qué año?
0: Ochentas.
2: Ah,
0: wow. Sí, no, por el 80, por ahí, por el 86, 87, por ahí. Fuimos a una fiesta que nos invitaron. Que
1: la, una fiesta en los
0: que la verdad que no estaba muy buena la fiesta, ¿eh? Vamos a decir. El picadillo, todo, ahí nomás. La música.
2: Pura ramita nomás.
0: La música más o menos buena, ¿ya? Pero estábamos ahí y había que quedarse porque primero era muy lejos, da lata irse tan tarde en la madrugada y la fiesta, como te digo, ahí nomás. Pues.
2: Guateando.
0: Pero de repente aparece...
1: ¿Quién aparece?
0: La abuelita del festejado.
1: ¿Ya?
0: Y dice, chiquillo,
2: dróguense,
0: los que tengan frío, en ese tiempo no era esa onda, no. Los que tengan frío, acérquense para acá. Y todos pensamos, ¿qué onda? Que no iba a servir un copete o una cosa así.
3: ¡Qué no, tiernos niños!
0: No, en serio. Pero yo en ese tiempo no tomaba, pues si era el 86, 87, tenía 26, 27 años.
1: ¿En ese tiempo no tomaba?
0: No, ahora me tomo todo lo que no me tomé en esa época. Y nos acercamos para donde ella nos indicó y tenía estos fondos de aluminio.
1: ¿Ya?
0: Y estaba con unos pocillos así al lado. Y decía, sírvanse, chiquillo. Y nos empieza a llenar con... un consomé de ave que había hecho con huevitos adentro, todo.
2: Es bien, penca la fiesta para que se la abuelita, hubiese sido el panorama.
0: Es que la abuelita salvó la noche. ¿Sabes tú que ese consomé reponedor de madrugada, compadre?
2: Ah, pero calientito.
0: Fue como a las 4 y media.
2: Buena hora.
1: Buena hora consomé.
0: Claro, sí. No. Oye, pero salvador. Pues, sí. ¿Y a quién se le había ocurrido? A la abuelita. Y todo esto, y yo le pregunto al festejado, oye, buena onda, lo que se te ocurrió, ¿qué se me ocurrió, weón? Si mi abuela lo preparó ahora. No. Claro, fue idea de la abuelita, weón.
1: ¿Estaba ahí carreteando con ustedes?
0: Estaba ahí mirando, observando como buena abuelita, que las cosas de su nieto
2: mirando cómo bailan.
0: Funcionaran bien, sí. Claro.
1: Estos chiquillos.
0: Está la cuestión. Y de repente dice que vio así, como que ella olió que el ambiente era de decepción.
1: Ya.
0: Con respecto a la fiesta, ¿no?
2: Pero es que 4 de la mañana igual.
0: Y a ella se le ocurrió, me imagino, que lo debe haber preparado en un par de horas. Bueno, ya empezaba a las 1, a las 2.
2: Tenían gallina ahí en esa...
0: Y tenía consomé listito. ¿Cómo?
2: Ahí en...
0: Sí, pues era? Sí, era para el lado de Pirque.
1: Ah, vale. Sí. Lejos igual.
0: Sí, por eso te digo que era casi imposible devolverse a esa hora. ¿Ya?
2: ¿Y en qué fecha más o menos?
0: Esta, pues, como en... A ver, este cuenta de cumpleaños en agosto.
2: Y Pirque eso en esta fecha es...
0: Horrible, pues, ya.
2: Sí.
0: Y compadre, repetición. Yo me
2: le dije... ¿Cuántos consomés se pidió usted, digo yo?
0: ¿Ah?
2: ¿Cuántos se tomó?
0: 3.
2: Mire.
0: 3 tazones. Yo le dije, ¿se puede repetir? Pero claro,
2: y la sodadita, no está lleno. ¿Y la sodadita? ¿Cuántos se tomó?
0: Se tomó...
2: Ya la señora del supermercado,
0: ¿no? Sí, la señora del supermercado. Se tomó 2 nomás, o 1. Sí, 1.5 por ahí. Sí. Pero mis amigos, mis compañeros, algunos que se pitió 4, 5. Pero es que era reponedor.
2: Y aparte, qué rico el consomé de pollo.
0: Además que venía contundente, lo hizo con la receta de la abuelita.
2: Oye, a
0: venía con huevito, el huevito entero, ese así que desarmado. Desarmado arriba, con los restitos del pollo. Así los trocitos, la hilachita. Era como quien dice, criaturero.
2: A propósito de caldito de pollo, le voy a mandar un saludo a la Chabelita, que ayer se manifestó.
0: ¿En serio? ¿Con qué te agarrojo?
2: No, me dijo, no, tengo una sopita. Me dijo,
0: una la Chabelita.
2: Y una sopita de pobre, me dijo. Pero la mansa me duró hasta la noche. Me comí la olla completa.
0: A veces me como una olla, hijo.
2: No, estaba rico, era de caldito de pollo.
0: Qué rico.
2: Con fideo. Con corbatitas de esas chiquitas.
0: Y en día frío. Buena idea le estamos dando a las amigas dueñas de casa para que esperen a los chiquillos a la vuelta con un rico consomé contundente. Sí.
2: Y ahora que se vienen las vacaciones de invierno también.
0: Oye, sí, el viernes.
1: Sí. Por la otra semana
0: ya. El viernes.
1: No nos vamos a encontrar escolares por las calles.
0: El viernes, Orwa, chao, chaolín, pim, pim. Y los cabros chicos para la casa.
1: Para la casa.
0: Vos para afuera, Leonel. ¿Ya?
1: Así a ver que, el Mundial, niños.
0: A ver el Mundial. Oye, a propósito del Mundial, que eso no es con 42. A las 10 tenemos
1: a la diputada.
0: Ya, perfecto.
1: Así que está un ratito
0: Carolina Cucumí a las 10 de la mañana va a estar en contacto con nosotros. A propósito de mundial, puta que no ha ido penca los sudamericanos, weón. No le echamos
2: oye,
0: por ni un
2: lado. Fueron a puro pintar primero, el mono nomás.
0: Sí, Paraguay, boleta de los gringos, 4-1. Brasil empató a dos, pero con los cachetitos bien apretaditos, le cayó un alfiler. Oye, bueno el equipo de...
1: ¿Marruecos?
0: Bueno.
2: Bueno, los marroquíes.
0: No, en serio.
1: ¿Te gustó Marruecos,
0: no, tío? De verdad que sí. Sí. No, es que Marruecos hace rato que viene dando que hablar en futbolísticamente, ¿no?
2: Sí, vienen haciendo un trabajo, igual que Japón también.
0: Claro. Oye,
2: como otros países que...
0: Y nosotros apostamos y dijimos, ya, Paraguay y Brasil, ya no importa, Ecuador... Que era uno de los...
1: Creo que la Bel le fue como el... O sea, mal.
0: O sea, lo hicieron... Casi. Los de... Fueron... ¿Quiénes fueron los que surcieron a los... Costa de Marfil. Costa de Marfil. Y le hacen el gol en los descuentos.
1: En los descuentos.
2: Ahí Costa de Marfil demostró...
0: No la querían creer los ecuatorianos.
2: Jerarquía.
0: No la querían creer los ecuatorianos. Y... están culpando a Becachese la gente. Que el partido se lo comió Becachese.
2: No, si lo oiga.
0: Ya, pero si yo caché a los de Costa Marfil, parece que le hayan puesto un petardo en el.
2: Un equipo. Ambos equipos físicos. Y ahí el que decaía primero. Sí, exploteaba primero, el otro le hacía el gol.
0: Sí. Y es el... Pero está entretenido el mundial, fíjate.
2: Sí.
0: A pesar de que no está Chile, queda lata. Pero por lo menos para mí ha estado entretenido. Ni hablar de la boleta que hizo Alemania, pues, weón. Sí.
2: Mira
0: que son malos con los del Curazao, 7-1.
2: Le hizo un gol Curazao, a ver qué les pasa.
0: Vamos, ánimo, chiquillo, le gritaban. De la galería le gritaban, ánimo, chiquillo, al empate. 7-1, mansa boleta. Australia 2-0. Todos estos resultados que vamos a ir analizando y revisando porque estamos en onda mundialera, ¿ya? Oye, finalmente la mayoría de los partidos se están jugando en Estados Unidos, ¿eh?
2: Es que el que tiene más sedes.
0: Por eso te digo, la mayoría.
2: Es que en el fondo el anfitrión es Estados Unidos, sí, los otros son subsedes.
0: Sí, pero bien.
1: Voy a ver qué partido hoy día.
0: Hoy día juega Uruguay, de Bielsa.
1: ¿Hoy día debuta?
0: Sí.
1: ¿A qué hora? Igual sería bueno verlo.
0: A las 7 de la tarde, a las 6 creo, a las 6.
1: Me quedo acá porque hoy día justo llegan a las 8. Hoy día parten a las 8.
0: Claro, hoy día el programa cristiano.
1: El programa cristiano a las 8 hoy día.
2: Aún no hay programa entonces.
1: Aún es tiempo. Entonces sí. Me quedo aquí viendo el partido de Uruguay.
2: Como le decía yo, ahora es cuando le decía.
0: Ahora es cuando. Ya. Oye, pero como te digo, hoy día debuta otra selección. ¿Cuándo juega Argentina?
2: No, Argentina tiene para rato.
0: ¿Pero por qué tanto?
2: Va a esperar que se sepan todos los resultados. Ya. De la no parece que mañana juega.
0: Esa es mi selección.
1: A ver. Sí, ve. Argentina juega mañana a las 9 de la noche mañana, Martín.
0: Bueno, ve, justito va a llegar a verlo ahí. Con un consomé.
2: Con un consomé de gato negro, dijo.
0: Puta, ustedes saben que yo estoy pasando por un difícil momento.
2: Porque
0: el doctor es el culpable.
2: Le prohibió todo.
0: Me tiene restringido el amor.
1: De todo tipo de brebaje alcohólico.
0: Sí. Sí, porque
2: es que usted toma tanto, pues.
0: Es que mis niveles ya son demasiado peligrosos.
1: Claro.
0: ¿Ya? Porque la hipertensión y todo eso. Entonces tenemos cuidado. Entonces me dijo, le recomiendo que tome medido. Así que me compré una wincha.
2: Claro.
0: Y ahora estoy midiendo.
2: 2 metros.
0: ¿Cuántas estoy midiendo todos los vasos. No, estoy midiendo nomás. Yo perfecto. Que tome medido. O sea, eso fue lo que me dijo él.
1: A ver, aquí tengo los partidos. Al mediodía, España versus Cabo Verde.
2: Deja de estar bueno también. Aguante Cabo Verde.
1: Sí, 3 de la tarde.
0: Oye, a España lo van por favorito, ojo.
1: Entonces hay que echarle un vistazo a eso también, entre medio. 3 de la tarde, Bélgica versus Egipto. Ya. 6 de la tarde, Arabia Saudita versus Uruguay.
0: Y ese también hay que verlo.
1: Y a las 9 de la noche, Irán versus Nueva Zelanda. Esos son los partidos de hoy.
0: Yo decía...
2: Oye, está peludo el partido para Uruguay, ¿eh? Porque recordemos que Arabia Saudita se casualió a Argentina en el Mundial pasado.
0: Pero sí es verdad, po. Sí es verdad. No, y aparte que el estímulo, viene un jeque.
2: Bien educada.
0: Claro, viene un jeque, se mete al camarín y le dice ¿cuánto se llama? Un BMW para cada uno sin que gane.
2: Oye, pero sí, el que hizo el gol el otro día, el de Qatar, quedó forrado para el resto de su vida. Todos los jeques le pusieron su... A la cuenta Ruth le depositaron un aporte ahí.
1: Para la cuenta FAN.
0: A la FAN se la tiraron a la Mercado Pago.
2: Mercado Pago, claro.
1: A la MAS, ¿cómo se llama?
0: Claro, ellos viven el fútbol, por ejemplo, los países del Medio Oriente,
2: ahora,
0: participantes, viven el fútbol a través de los estímulos económicos a sus jugadores. Po.
1: Y el miércoles juega Colombia y en la noche.
0: ¿Colombia con?
1: Uzbekistán.
2: No, son buenos eso.
0: Son buenos.
2: Uzbekistán, bueno.
0: Mira, yo estoy como desilusionado de la partida de los equipos sudamericanos.
2: Pero es que yo no entiendo. Le ganan a Chile para ir a hacer el ridículo.
0: Bueno, imagínate nosotros ellos.
2: No, oye, Chile partió ganando.
0: Oye, sí.
2: 2010 y 2014 ganamos.
0: Cuando le ganamos a los españoles. Inolvidable.
2: Y Australia también.
0: Sí. Oye, ¿vamos a una canción?
1: Vamos a una
0: canción. Porque a las 10 tenemos contacto
1: canción,
0: con
1: pausa,
0: la diputada.
1: Y entramos después con la diputada después de la
2: vamos. Sí, y yo los abandono.
1: Ya.
0: Goodbye.
2: Me cayeron mal.

0: Una pausa y volvemos con el matinal de la 98.7 al ritmo de la mañana. 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
13: 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Estamos de vuelta. Seguimos al ritmo de la mañana.
14: Diez de la mañana con 4 minutos, de vuelta en Al Ritmo de la Mañana a través de la 98.7 Ritmo FM. Y a esta hora, señoras y señores, tenemos ya el contacto con la diputada Carolina Cucumides para ir conversando acerca de diversos aspectos de la contingencia nacional y, por supuesto, preocupaciones regionales también. ¿Cómo está, diputada? Muy buenos días.
15: Hola, muy buenos días, Roberto. Saludarte con mucho cariño. Aquí estamos. Camino ya preparándonos para llegar al paraíso y salir a Valparaíso. Antes por un paso por Santiago y tenemos una reunión en el Congreso. Vamos a recibir junto a la diputada Constanza Schoenhaut y Graci Hassler a todos los gremios de Ajunji, Junji y gremios que tienen que ver con el buen funcionamiento, que yo en particular ya me he juntado con ella y he tenido reuniones con todas las direcciones, nacional, regional. Por supuesto, para llevar los planteamientos, pero también hoy día, porque estamos a las esperas de el anuncio de la ley de salas cunas universales, que por supuesto todos esperamos que cubra la mayor cantidad de puntos que le hemos puesto como mínimo, que es a la cuna universal. Al presidente Kast, por supuesto, que la va a ingresar, dado que retiró la urgencia de un acuerdo que ya existía con todas las posiciones políticas. Y esperamos que estas nuevas indicaciones que le va a presentar el gobierno a través de su urgencia, entendemos que así va a ser el proyecto, tenga, por supuesto, el concepto de la cuna universal, que rompa con la barrera de las 20 mujeres que hoy día las empresas privadas tienen por ley que generar y entregar la posibilidad y los recursos para que las mujeres puedan que sean madres puedan tenerse a la cuna. Queremos que eso se extienda a padres y madres, así rompe la barrera de la contratación de mujeres, pero también hace una corresponsabilidad parental, porque son padres y madres quienes traen al mundo a los niños y debiera compartirse ese beneficio y ese derecho. Y por supuesto que a través de las salas cunas, donde están los profesionales, asistentes, técnicos, parvularios, educadoras de párvulo, y manipuladoras de alimentos, sean los que estén integral una educación para nuestros niños y niñas y, por supuesto, en espacios con estructuras necesarias para que la seguridad de nuestros niños y niñas a la hora de ir a la sala cuna esté acreditada por el Estado y no solamente sean espacios de guardería, que frente a eso esperamos que el gobierno tome estos puntos que son de suma relevancia, que hemos conversado transversalmente, también con esto la diputada Jimena Sandón, que no pertenece a este bloque, sino que esto es una cosa bien transversal, porque nuestros niños y niñas son donde hay que poner todo el capital de nuestro país para que después tengamos profesionales o personas de bien o gente dedicada al comercio o al mundo de la agricultura, pero que tengan una formación inicial, que entregue valores, educación y por supuesto que tengan todos los resguardos en la estructura, infraestructura y por supuesto el personal técnico profesional que esté capacitado.
14: Sí, diputada, le va a saludar en este momento Jorge Regada, tío George.
15: Ah, tío George.
16: ¿Cómo está? Buen día, diputada, ¿cómo le va?
15: Tiene que decir. Muy bien, aquí
16: la
15: estamos.
16: Va a saludar su compañero, tío George, tiene que decir. Diputada, bueno, yo la escuchaba con atención. Ustedes están teniendo hartas reuniones con los gremios, ¿no es cierto? Y como a fin de poder tener, digamos, la voz de quienes son representativos de cada una de las actividades que se están analizando en proyectos de ley o algunas situaciones bien especiales que a mí no me canso de sorprenderme cómo no se llega a acuerdo con cosas que son tan triviales, ¿no? Por lo menos para el ciudadano de a pie. Pero hay algo que yo no lo puedo dejar porque justamente usted estaba conversando y dando el inicio a esto y me llega un pantallazo de una noticia referente al supermercado en cuestión durante estos días, ¿no es cierto? Ya. Y resulta que ahora parece que también tendría un tema con la municipalidad de Rancagua.
14: Por deuda, pago de patente.
16: Por deudas millonarias y pago patente. ¿Cómo es posible que se haga vista gruesa o larga con alguno y los pequeños comerciantes de repente se ven, no sé, abordados por todos lados sin posibilidad de funcionamiento?
15: Bueno, yo el viernes recién pasado tuve una reunión con el director nacional de registro de servicio impuesto interno, ¿ya? Precisamente por este tipo de preocupaciones, porque a un pequeño negocio en nuestras esquinas viene el fiscalizador, la pena del infierno por una boleta de 300 pesos, 500 pesos, porque lo he visto, ahí está un sitio, sí, por eso también, lo digo.
16: Yo he visto varias situaciones de eso.
15: Exacto. Y cuando vemos los grandes perdonazos de cadenas, vamos a nombrarlo a las Johnson y este más, o que después incluso se va a tribunales y el pago es clase de ética. La verdad es que eso, por supuesto, que nos lleva a una indignación y por eso yo en particular he estado muy en estos temas. Por eso le pedí esta reunión al director de Servicio Puesto Interno, que por supuesto igual queremos afianzar ahí la política y presentar proyectos de ley, pero porque no puede ser justo que el pequeño no pague todas las penas del infierno y el grande sea perdonazo, deudas y lo que vemos.
16: Ya. Esta es la parte que yo, aquí es donde me salen los colmillos, ¿no es cierto? Y me pongo malo. Yo conversando con mucha gente, con amigos, investigando estos temas, porque de repente a uno le parece insólito esto que estamos comentando, pero muchos me han dicho, ¿sabe, compadre? Me dice, porque así me tratan a mí de compadre. ¿Sabe, compadre? Me dice, aquí está la mano de los políticos detrás. Políticos que protegen a estos caballeros. Los cuidan. Le hacen lobby. Aquí, por ejemplo, se habla de un parlamentario que era de pelo bien largo y con barba, que hacía todo ese tipo de situaciones de hacer lobby y proteccionismo. Entonces, ¿se da cuenta que rebotamos donde mismo?
15: Bueno, pero yo por eso, yo siempre lo he dicho, yo no recibí ni un peso, ni uno, en mi campaña, las plata son públicas. Yo la verdad es que todas las reuniones las transparento y se las muestro a la ciudadanía. Tengo reuniones, yo a mí me pueden acusar al revés, porque me junto con los gremios, con las juntas de vecinos.
16: Y aparte que usted tiene a San Héctor, que negocia muy re bien sus campañas.
15: No, y por supuesto, porque es que saben lo que pasa, es que hay mucho detrás de eso, y yo por eso nosotros, como todo mi equipo, mi familia, siempre hemos estado por esto, porque queremos hacer un cambio. Cuando no vendernos al sistema, no representar a quienes después van a pedirte en reunión que cambien o tus votes de tal manera. Claro. Eso para mí es fundamental. Yo por eso digo, y los 23.100 votos que yo saqué son en conexión directo con lo que yo pienso, lo que creo. Le expliqué a la gente quién soy, de dónde vengo, lo que tengo. Y mucho terreno, porque la verdad es que yo creo que la forma de hacer política que daña, que beneficia a algunos pocos, y por eso cuando uno más encima uno denuncia, sea cual sea el gobierno, yo la verdad es que yo siempre fui bien crítica al gobierno anterior, que todos dicen que era mi gobierno, bueno, por posición política era mi gobierno, pero yo no fui parte, yo soy crítica con el sector que esté gobernando y que haga mal las cosas, o aplaudo cuando hace algo bien. Yo creo que hay una transversalidad distinta hoy día en algunos parlamentarios que queremos, y somos en nuestro primer periodo, cada uno tiene posiciones distintas, pero yo la verdad es que no estoy disponible a venir a hacer perdonazo o lo que hemos conversado, o sea, más allá que de repente tengo posturas que no son, que la gente cree que no son las correctas, yo las defiendo por lo que creo. Yo no estoy en este, no elegirlo por el aplauso fácil. Claro. Mire, de verdad que yo he sido súper criticada por mucha gente que es de izquierda, y yo lo digo, yo siendo de izquierda, por la defensa que hice contra, a favor de Camila Flores, que es una senadora que sufrió un... La verdad es que yo como mujer tengo diferencias, pero profundas. La verdad es que yo creo que ella está situada más allá de lo políticamente que yo tolero, porque de verdad que ella ha hecho muy mal a la política chilena, y sí, lo digo, sí, muy mal, muy, muy mal. Y está en cuestionamiento, y más encima los recursos, y la maquinaria que tenía con su marido y con su ex, no sé, que no me interesa saber su vida privada, pero la maquinaria de fraude que pareciera haber, por eso se está investigando, serán los tribunales quien determine si era fraude o no, o sea, pero ya dañó la fe pública. Sí. Pero dicho todo eso, el que se muestren imágenes personales, sí, de su vida privada, y que todo el mundo tenga como el derecho de reírse, mofarse o tener alguna opinión, yo no estoy disponible. Y ha sido criticada, porque la verdad es que ella ha sido muy nefasta con nuestro sector político, pero yo defiendo principios y valores. Yo no estoy de acuerdo con que a cualquier mujer, sea ella una carabinera que hace años atrás le pasó también, sí, con una expareja, sí, ha pasado en la intimidad de muchas de nuestras mujeres y nuestras jóvenes, que a lo mejor no son tan bulladas como en la prensa, pero que también en los medios pasan, en los WhatsApp, pasan en las redes sociales. Entonces yo no estoy disponible, y yo voy por ese día, y vuelvo a lo que usted estábamos hablando, porque nos fuimos por otro lado, sí, yo defiendo postura, y yo la verdad es que ni a este supermercado ni a las grandes empresas, y por eso no estoy en favor de la ley de los super ricos, porque yo creo que la ciudadanía está cansada, hastiada, y por eso yo soy diputada, de cómo se arreglan los bigotes entre algunos y nuestra gente sigue pagando el costo de la vida, el costo de las decisiones. Que por eso prefiero, como usted dice, negociar hasta el último peso para poder, porque me parece importante estar, trato de estar en la mayor cantidad de radio, de poder conversar con la gente, porque estos medios para mí son, creo que son los más democráticos, son absolutamente transversales, la gente cualquiera puede prender la radio emisora y escucharnos, y por supuesto que uno puede debatir, hemos debatido personas que le han hecho preguntas, pero también informar lo que estamos haciendo. Entonces yo creo que los recursos públicos, sobre todo, pero todos los recursos, ¿eh? Porque también, sí, aquí cuando hay recursos privados, sí, y después van a pedir favores políticos, todo está envuelto. Entonces por eso es tan importante la política, y por eso es tan importante defender la democracia, y por eso es tan importante los partidos políticos, y de que elijan los partidos políticos buenas personas, porque somos parte de la sociedad, tomamos decisiones, y tenemos que estar siempre al escrutinio público, pero aquí sí que lo vuelvo a decir, en función de ideas, en función de nuestro actuar, pero no en función de lo que es las vidas personales. Eso sí que yo no lo soporto. O sea, también como defendía nuestra presidenta del Partido Socialista, Paulina Bodanovich, sí, porque en mis redes sociales, personas que hay uno de San Vicente, uno de Rancagua, porque los tengo identificado, y yo les contesto, nos atacan porque flaca, gorda, pesada, simpática, o nos llenan de insultos. No, yo no tengo ningún problema con que debatir o que la gente me diga mil cosas porque soy del sector contrario, pero no a insultos personales, y menos con el físico, y menos con el comportamiento que debiera ser aportado adentro de cualquier ser humano y estar garantizado.
16: Totalmente de acuerdo, diputada. Totalmente de acuerdo en ese punto. Encuentro que es una bajeza, como digo yo, un rasquerío ordinario, juguetear con ese tipo de situaciones. Lo preocupante es lo que está ocurriendo, lo que está pasando. Ya lo hemos comentado acá con usted, el tema del CAE, que tiene agobiado. ¿Cómo va eso? ¿En qué pie? ¿Avanza, no avanza?
15: Esta semana esperamos, el ministro ha hecho algunos pequeños guiños, sí, públicos, ¿no? A través de la prensa, porque Al parecer cuando se lo dice mucha gente, por lo menos ya están empezando a escuchar, pero esperamos que eso se genere y se termine siendo que haya una política, que podamos revisar los casos, que se le devuelva los recursos a aquellas personas que se las han sacado de esa forma y se pacte la deuda, porque yo creo que pagar la deuda es importante, pero que se pacte ese pago de deuda
16: y en términos racionales, porque no puede pedir de pie, como se dice, para hacer el convenio de millón. No, ¿quién tiene un millón, dos millones en este momento en el bolsillo? Entonces es como irrisorio. Yo creo que debiera pactarse la cuota nomás, ¿no es cierto? Tal cuota, tantas cuotas, tantos años, y no pedir nada de entrada, porque son deudas que son por estudio, no son deudas comerciales, ¿no?
15: Claro, no es que la gente se fue a Cancún, no, la gente va a poder, y más encima que ni siquiera el Estado les ha asegurado el trabajo a través de ese estudio que tuvieron. Mucha gente sigue cesante, que no ha podido jamás ejercer en lo que estudió.
16: Usted está negociando con el Estado, no con un retail ni con una empresa o un banco, y el Estado tiene que tener sensibilidad social por sobre todas las cosas.
15: Es que ese es el rol del Estado, pero eso es lo que yo he debatido fuertemente con este gobierno, y porque les he dicho que el rol del Estado siempre va más allá de la planilla Excel, y ellos están enamoradísimos de cuadrar la caja, pero hay muchas cosas que son inversión social, y el rédito se ve, pero no se ve de inmediato, se ve a futuro, porque cuando tú inviertes en un joven, en una mujer, en alguien que está en el desarrollo pleno de sus estudios, de sus capacidades, de sacar adelante a su familia, el rédito no se ve al tiro, pero esa persona ya va a empezar a aportar, ya va a empezar a generar recursos, va a empezar, eso es inversión social, y eso es lo que yo defiendo con tanto pasión.
16: Diputada, ojo también, porque muchos de estos jóvenes que hoy día son deudores del CAE, también en su momento fueron engañados por algunas instituciones de estudio, ¿no? Fueron engañados con carreras que no tenían ningún futuro, con carreras que estaban sobresaturadas y con valores que eran pero estratosféricos. Entonces, también tiene que haber un análisis de eso, güey.
15: Sin duda, pues te lo ha dicho, yo no puedo estar más de acuerdo. Yo por eso digo, yo no me puedo hacer cargo, porque la gente, ¿qué hizo usted? Esa es la crítica de alguno, ¿no? Bueno, yo llevo 3 meses y he presentado varios proyectos de ley, en particular con esto del pago justo del CAE, porque yo creo que hay que pagar. Yo eso lo saco y lo despejo al tiro.
16: O sea, por lo menos nadie está por contrario.
15: O sea, quizás algunos sí. Yo no. Yo la verdad es que digo que cuando tú te adquieres y firmas un contrato, tienes una responsabilidad, sin duda. Pero el tema es el cómo. Y todo el mundo tiene derecho a repactar una deuda. Repactémosla bien, pero repactámoslo con lo que uno puede, pero no pedirle un imposible, porque una persona que es cesante, que ha tenido pololitos y esto, y la verdad que le pidan un cuota inicial de 2, 3 o 5 millones de pesos, la verdad es que y la respuesta del gobierno vaya a pedir un crédito, que ¿quién le va a dar un crédito? O las personas que quizás podían dar un crédito... Es la gente que también, porque eso también lo vamos a fiscalizar y estamos generando un proyecto de ley, esto de la gente que, los prestamistas, ¿no? Sí. ¿Cuántos prestamistas? Porque la gente se siente absolutamente ahogada y va y pide plata a tasas de interés altísimas, pero incluso hoy día se le está pidiendo a Lampa, cuidado aquí, porque también pasa en nuestra zona, hay gente que presta en los barrios y después los cobros son usureros y la amenaza es de vuelta, no es de precisamente con plata. Sí. Aquí hay mafias detrás, entonces por eso yo creo que hay que, y por eso estoy en la Comisión de Economía, porque estos temas, si bien son más densos, son más complejos de explicar, van directamente en perjuicio de nuestra gente. O sea, la verdad es que estamos viendo casinos ilegales, estamos viendo una serie de cosas que no son en el territorio día a día, ¿no? Pero por Dios que impactan y cambian cuando alguien de una de nuestras familias se ve envuelto por necesidad, no porque quiera, por necesidad, dado que el Estado no lo resuelve, o que el mundo público privado los ignora, porque te piden a pedir un préstamo en este país, uno tiene que poder entregar los documentos del tatarabuelo, claro, para que puedan, ¿ah? Entonces, claro. como Y eso lamentablemente no se ha logrado cambiar y por eso yo quiero ver estos temas y por eso estamos conversando, hay que estudiarlo, por eso tuve este seminario este viernes donde estaba el Servicio Impuesto Interno, estaba el Ministerio de Hacienda, estaban las grandes tributaristas de nuestro país y la verdad es que primero uno estudia esto y después presenta para presentar proyectos que vayan y estén bien hechos para que beneficien a la gran mayoría y sobre todo a la gente que tiene menos recursos o a la gente que no tiene el conocimiento financiero y por Dios que hacen falta clases de educación financiera en nuestro establecimiento educacional para que nuestros jóvenes no se metan y no firmen cualquier convenio, cualquier acuerdo, porque ahí los cobros, por Dios, que son usureros, no hay otra palabra.
16: Exacto. Roberto, ¿tiene alguna consulta?
14: Diputada, sabemos que su tiempo es brevísimo, pero una sola pregunta antes de concluir que tiene que ver con esto relacionado al Prodemo. Si nos pudiera explicar un poco qué es lo que está pasando y su impresión acerca de esto.
15: No, la verdad es que hemos citado una comisión especial a la Fundación, porque efectivamente la Fundación hace rato viene con una cantidad de... Los recursos no están claros, está claro que no alcanzan. Y ha habido una mala gestión y tenemos que mirarla y reservar y poner cada peso para un funcionamiento de mejor manera. En eso yo estoy total y plan de acuerdo con el gobierno. Pero lo que yo no estoy de acuerdo es cerrar la Fundación Prodemo o terminar el programa de Mujer Rural que ha impactado beneficiosamente a muchas mujeres de nuestro distrito, de nuestro país, y por eso hemos pedido, porque eso tiene que ver con la mala decisión o la mala gestión de quienes ha estado a cargo en los últimos años, en el gobierno pasado, en el anterior, porque esto se arrastra hace muchos años, pero tampoco es la mala gestión de las personas, tiene que ver con que la fundación atiende muchas más personas de las que quiere y como es privada, es una fundación privada que recibe plata del Estado, nunca ha podido poder sanar las finanzas públicas y se sigue endeudando. Y es ahí donde yo le digo al Estado y le digo, miremos el programa, por supuesto, podemos reformularlo, pero jamás terminar con el programa Mujer Rural, que le ha dado tanto beneficio a tantas mujeres, generando equidad, formación, capacitación y recursos para que las mujeres del mundo rural existan.
16: En el análisis el otro día escuchaba yo que se hacía un alcance por parte del gobierno que el 80%, el 80% de los ingresos que tenía todo esto Prodemo era para sueldos y que solamente el 20% quedaba para apoyos. ¿Qué tan efectivo eso?
15: Yo, mire, eso es lo que puedo, hemos solicitado, por eso hemos citado una comisión a la fundación. Yo la verdad es que yo conozco y en persona conozco la fundación que está ahí cuando era gobernadora, los vi en ejercicio, claro. Los he visto ahora en este último tiempo en Colchagua, ahí en San Fernando, con las que más he tenido relación, ¿no? Porque por donde vivo, donde estoy, conozco usuarias reales, el impacto que le ha generado, de hecho de ahí nace una de las grandes dirigentes que ni siquiera de nuestra región a nivel nacional, de la dirigente de las ferias libres, a raíz de la capacitación y la entrega de formación, que es Mercedes de Rancagua, conozco en Placilla, en San Fernando, en Chimbarongo, la verdad es que yo conozco a las usuarias, y conozco a los 6 funcionarios, entre ellos, esta feta, la persona que hace el aseo, las profesionales, y el encargado de la oficina. Si usted me dice que 6 personas que ganan un sueldo y porque es público, ¿cuánto ganan? Yo creo que ahí hay algo raro y que por supuesto se tiene que investigar. Pero por eso yo digo, cuando tú estás a cargo de una fundación o de un servicio público, tú tienes que hacer la gestión transparente y ocupar los recursos donde deben ser, pero por eso no puedes afectar a las miles de usuarias que a lo largo de los años se han visto beneficiadas y que por supuesto genera equidad en el mundo rural. Si eso es lo que yo voy, yo digo, ¿por qué partir al revés? ¿Por qué amenazando y cerrando? Y lo que otra forma he reclamado mucho, y aquí termino porque ya se me está acortando el tiempo, es que si tú vas a cerrar y le vas a pedir que ya no hay más plata para los contratos de arriendo, no le puedes mandar un correo electrónico a la funcionaria y les diga, porque lo vi, busque dónde funcionar porque no le vamos a pagar más el arriendo porque es muy caro. Entonces usted, como funcionaria, vaya y busque dónde estar. Eso me parece una irresponsabilidad brutal. Entonces eso es lo que yo reclamo. Estamos fiscalizando.
16: Demasiado informal.
15: Demasiado.
16: Sí, diputada, bueno, por su tiempo, siempre un agrado poder conversar y debatir algunas situaciones con usted, pero por su tiempo la despedimos, le damos las gracias y este viernes esperamos tener otro contacto. ¿ya?
15: Sí, va a ser el complejo de Dios, les pido que whatsappiemos, porque acuérdense que voy a Colombia, justo viajando a Colombia, al proceso eleccionario, pero yo creo que voy a estar llegando al pero whatsappiemos, porque una vez voy a estar en el aeropuerto, espero tener wifi para poder conectarme, así que estemos ahí conversando.
16: Ningún problema, listo.
17: Perfecto, diputada.
16: Abrazo.
17: Que esté muy bien.
15: Que esté muy bien, Nadine. Chao, chao.
16: Ahí está. Nuestra diputada del Distrito 16, la señora Carolina Cocumides.
14: Hay proceso eleccionario este fin de semana en Colombia.
16: Ah, de verdad, para allá van.
14: Me parece que... A ver.
16: Va a agachar el mote. Y
14: a ver, elecciones, veamos de
16: inmediato. Le va a decir cómo se hace el conteo.
14: Claro.
16: Oye, broma aparte, de despedir en este contacto a la diputada, pero me llama mucho la atención. Siempre me ha llamado
14: la atención. Sí, perdón, la segunda vuelta en Colombia este domingo.
16: Claro. Siempre me ha llamado la atención, Roberto, la celeridad de los cómputos aquí en Chile con respecto a otros países.
14: A los otros países. En Perú es una cuestión que me llamó, pero...
16: una cuestión pero impresionante.
14: Grotescamente la atención.
16: 3, 4, 5 días para ir teniendo. Y nosotros en horas, compadre.
14: Menos mal que aquí, independiente del resultado, se sepa al tiro quién es. ¿Para dónde va el tema?
16: Por eso es que yo te digo, lo encuentro, pero... O no sé si nosotros seremos muy capos, o los otros serán muy pesca, no sé.
14: Es que yo creo que hay temores compartidos también, y por eso se prefiere hacer todo al tiro nomás.
16: Claro. Pero bueno.
14: Aquí nunca, creo que nunca ha habido temor a un fraude, ni en la última, ni en la anterior, ni en la anterior, ni en la anterior. Es lo que es nomás.
16: Lo que pasa es que yo creo que aquí los mecanismos de vigilancia, ¿cuánto se llama? De fiscalización o autofiscalización, son... todo tiene alguna falencia, ¿no? Pero acá son como bien organizados, bien estrictos.
14: Claro.
16: ¿Ya? Pero, insisto, me sigue llamando la atención la demora en otros lugares.
14: Porque en Perú se supo al final quién es. Yo estoy perdido.
16: Todavía está Fujimori. Que la Keiko, que los...
14: Una, la otra, el uno, el otro, entonces ya
16: claro,
14: no sé.
16: Dice, quién... No, es que quedaron mal, es que faltó una mesa, no, es que claro. Te la contaron mal. Y esa otra también. No, por favor. Por favor. Bueno, por eso acá está el colegio escrutador, está todo eso. Cerveza.

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1: 11 minutos para las 11. Brevemente, en Al Ritmo de la Mañana, les cuento que estamos junto a los grandes amigos de la agencia de viajes Turismo Enot. Están cada vez más cerca las vacaciones de invierno. De hecho, hasta la última semana, muchos colegios, por lo menos acá, que van a tener sus clases. Y ya la próxima semana, los pequeños y pequeñas van a estar de lleno con vacaciones.

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1: 11 con 22 minutos de vuelta en Al Ritmo de la Mañana, solo por la 98.7 Ritmo FM, la de siempre, en este lunes 15 de junio, inicio de semana, Leonidas del Santoral. Semana completita, señoras y señores, ya previa del Día del Padre. Aquí les vamos a ir indicando algunos lugares, como por ejemplo...
2: El Día del Taita.
1: ¿Eh? Como por ejemplo uno que le gusta siempre indicar a tío George, que es Tienda Bellota.
2: Por supuesto.
1: ¿Qué encontramos en Tienda Bellota, tío George? Oiga,
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1: ¿Ya?
2: Hacia arriba.
1: Hacia arriba. Ah, sí, los pantalones.
2: Pantalón, los... claro, sí.
1: Calcetines. ¿Hacia arriba?
2: Pantalón.
1: ¿Qué más va acá
2: abajo? La camisa, o una polera, manga larga también, un chaleco, un suéter, ya, la bufanda.
1: Todo abrigadito.
2: O sea...
1: Y aparte que ese día coincide también con el inicio del invierno.
2: Claro que sí.
1: ¿Tendrá relación eso?
2: El día del padre. Puede ser. Claro, se viene el día frío, dijo.
1: Claro.
2: 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Pero si del Día del Padre se trata, también tenemos el dato de Pastelería Las Palmeras. 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
3: ¿Cómo una rica torta?
2: Una rica torta.
1: Torta.
2: Oiga, no, ese lo da el sábado con su auspiciador. Tiene su auspiciador ahí, el Rora.
1: Les quiero mucho.
2: Claro. Oye, pero...
3: Rica torta.
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3: Así es. Vengo indignado.
2: ¿Qué le pasó?
3: Me pierdo de acá.
2: ¿Ya?
3: Una hora,
2: ¿ya?
3: 23 minutos.
2: ¿Y? ¿Ya?
3: Llego.
2: Llega.
3: Y no hay subaipilla.
2: ¿Cómo que no? Si están en el microondas.
1: ¿Están allí?
3: Lo corrijo.
2: Está en el micro guave.
3: Después abrí el microondas y me di cuenta que ahí estaban.
2: Ahí está. Ahí te sacaste los balazos rápido. 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
2: Perfecto. Y también tenemos un anuncio de trabajo.
1: A ver, a ver.
2: ¿Quiere trabajar, señorita, señora? ¿Anda buscando peguita? Acá la tenemos. Yo
1: ¿quién dijo adelanto, que no había peguita?
2: Me adelanto a los datos de la Marce y yo y le doy el dato para buscar una buena peguita, ¿no es cierto? Para señorita entre 25 y 40 años.
1: Ah, ya.
2: ¿Ya? Ya, no, señorita. Esto es para atención de público en reconocido local comercial. Si usted está interesada, debe presentarse con su currículum en Avenida España 789, urgente, rápido, ya, en horario de 9 a 14 horas, ¿ya? Si tiene entre 25 y 40 años y ya le gustaría trabajar en atención de público en un reconocido local comercial de acá de San Vicente, debe presentarse con su currículum en Avenida España 789, casi esquina Carlos Walker, ¿ya? O casi esquina a la calle del Registro Civil, porque así la conocen ahora.
1: Sí, pues.
2: ¿Ya? Esto de 9 a 14 horas, así que ahí le dejamos el dato para que usted pueda estar ahí con trabajo muy pronto. ¿Está serio esto de la cesantía?
1: Sí, pues. Así que un datito de trabajo nunca se llama.
2: Ya, y tengo también un rodeo a beneficio.
1: Ah, sí, sí, me
2: a beneficio ganando. De Yeli.
1: De Yeli, la misma amiga que le hicimos, o sea, se le hizo el cocimiento
2: claro,
1: callejón.
2: Porque tiene un tratamiento de cáncer que es de un alto costo. ¿Ya? Y esto será en la medialuna de El Niche. ¿Cuándo?
1: Sábado 20 de junio.
2: O sea, este sábado.
1: Este sábado. Lunes ya lo sábados pensar en el fin de semana.
2: Sí, en la medialuna del Niche. 3 toros más 1. ¿Ya? Por la tarde habrá rico cocimiento. Mira.
1: Éjale.
2: Música en vivo. Regio Bar y Cocinería.
1: Sí.
2: El valor de la inscripción para los que quieran. A ver,
1: valor de la inscripción para el rodeo.
2: Sí, inscripciones al número

0: 3. Ya, ahí usted puede hacer consulta, inscripciones, si quiere participar de este rodeo en beneficio de Jelly. Este sábado, 20 de junio, en la medialuna del Nietzsche.
1: El Nietzsche.
0: Ah, ya no fue. Ah, no, ese era el... el pichón. ¿Cómo estará animando a Domadura y el pichón?
1: En la domadura.
0: En el cielo, las celestiales.
1: En la domadura celestial.
0: Ah. A ver, nos llega, dice, la bomba lanzada por el espacio televisivo tiene nombre y apellido.
1: Ya, ¿de qué vamos a hablar ahora? ¿Vamos a hablar de farándula?
0: Que, no, vamos a hablar de Jurgol.
1: Jurgol, a ver.
0: Se llama Sebastián Becachese.
1: Ah.
0: Según la información revelada, el actual seleccionador de Ecuador ya tendría un acuerdo para convertirse en el nuevo entrenador de la selección chilena. Una vez que finalice la participación del Tri en la cita planetaria.
1: ¿En serio?
0: Eso es lo que dice la información. Habría un buen principio de acuerdo.
1: ¿Cómo lo ves?
0: Mire,
1: eso,
0: después del partido de anoche, que se quede en Ecuador nomás. El escenario contractual es perfecto para las pretensiones de la ANFP. El rosarino, Becachese, firmó su vínculo con la Federación Ecuatoriana en agosto del 2024 con el objetivo exclusivo de llegar y dirigir la Copa del Mundo, donde percibe un salario cercano a los 2.4 millones de dólares anuales. Pobrecito, ¿eh?
1: ¿Cuánto me dijo?
0: 2.4 que... millones de dólares.
1: Ah, 20 lucas.
0: 200 mil dólares al mes, o sea, 200 millones de pesos mensuales.
1: Ah, pero qué lindo, po.
0: De andar cagado plata este, ¿eh?
2: Y por perder más encima.
0: Más encima le pagan por perder con los chiquillos de Costa de Marfil, güey. Bueno, este caballero... le está expirando su contrato. Apenas termine el torneo en los Estados Unidos, su arribo a Santiago se daría a costo cero en términos de cláusula de salida. O sea, no tendrían que pagarle la cláusula de salida porque se le termina el contrato.
1: Ah, ya.
0: Queda libre. De concretarse toda esta fantasía que escribe el gallo acá, Becachese vivirá su tercera etapa en el país tras su exitoso paso por escudero de Jorge Sampaoli, con quien ganó la Copa Sudamericana en la U, y la histórica Copa América 2015 con La Roja, y su posterior turbulento debut como DT principal en Universidad de Chile durante el 2016. ¿Qué opina usted, Daniel?
2: No me gusta para la selección Becachese.
1: Becachese, a ver, yo que no soy futbolero, Becachese, ¿sí? Tengo harto amigo de la U.
0: Sí.
1: Y lo no, que me hablaban en la época de él...
0: Que no pasó nada.
1: Que no pasó nada y se acordaban de él con lindos epítetos, entonces... Sí, como sí, que no tengo mucha...
0: Saludo a la mamá de
1: claro, no tengo mucha buena referencia a él.
0: No, sí, yo
2: creo que más que experimentar, la selección necesita un técnico con carácter,
0: ¿al
2: autoridad...
0: Bielsa?
2: Claro, alguien que al respete.
0: Al estilo Bielsa.
2: Porque el futbolista chileno, hasta el momento, después de las Copas de América, no ha ganado nada y se ha agrandado mucho.
0: Claro, entonces, lo que pasa
2: necesitamos
0: es que
2: a alguien que los ponga en su lugar, como por ejemplo un Marcelo Bielsa, sí, a lo mejor, no sé, un Peckerman.
1: Nos recuerda que sí, después de esas Copa América no fuimos a ningún mundial.
0: Sí, no, pero yo
2: Peckerman
0: siempre...
2: Peckerman podría ser, o
0: claro, Peckerman es
2: un
0: bueno,
2: Alfaro, como el de Paraguay,
0: el
2: por ejemplo.
0: ¿Tú? Sí. Sí. Pero mira, yo después he conversado con harta amigos esto de las Copas Américas que obtuvimos,
1: claro,
0: que nos llenaron de alegría, de orgullo, todo lo que tú quieras. Pero eso, además de un buen entrenador, porque pasaron varios entrenadores por esta generación, el primero fue el señor Zulantay, ¿no?
1: Claro. ¿Ya? Sí, la sub-20 en Canadá.
0: Claro, y de ahí parte el tema.
1: Claro.
0: Después lo toma Bielsa, lo continúa Sampaoli, ¿no es cierto? Y después sí. Pizzi.
2: Y lo destruye Pizzi.
0: No lo destruye porque igual ganamos la Copa. Sí, no, que merece. Por eso, y eso indica que más allá del entrenador, mira lo que dice, ¿eh? Zulantay, Bielsa, Sampaoli, Pizzi. Más allá del entrenador, se obtuvieron logros deportivos relevantes.
1: ¿Sampaoli
0: igual,
1: dónde está?
0: Igual, no sé, está en Brasil.
2: Está en Argentina, en Talleres.
0: Ah, está en Talleres, ya. Sí. Oye, se obtuvo triunfos iguales relevantes. Eso indica que era una generación privilegiada de
2: la mentalidad también. De los jugadores, ya, el hambre de
0: por
2: ganar.
0: Eso, una generación privilegiada, en todo sentido. Para que se nos vuelvan a alinear los planetas nuevamente con eso, estamos en eso, estamos rezando.
2: Es que ahí está el problema.
0: Jugadores hay.
2: Yo pero la mentalidad...

0: Bien bueno, pero el problema, alguien lo dijo por ahí, no me recuerdo quién fue, uno de los destacados, dijo, el problema que los cabros hoy día juegan su primer partido, les va bien, a la otra semana ya andan con un auto deportivo del año, ya claro. Salen con la modelo
1: las
0: de
1: marcas,
0: turno.
1: Las marcas deportivas ya
0: claro,
1: al tiro.
0: Entonces ya le cambian al tiro el chip. ¿En qué sentido? En que los cabros se sienten exitosos con un par de partidos, ¿no?
2: Claro.
0: ¿Ah? Hay que quebrar eso, pero para eso tiene que ocurrir lo que dice el Dani. Tiene que llegar un técnico con carácter impositivo, que ponga disciplina, reglamento, así como lo hizo Bielsa con Vidal y con varios, que le dijo, bueno, si no está en condiciones, no juega nomás, pues sea a la banca. No es que tuviera el puesto ganado por el apellido ni por el prestigio. ¿Ya? Ahora, ocurrió una vez en que sí, Bielsa, porque tonto no es tampoco, hizo vista gorda con un episodio que le ocurrió a Vidal, el del Ferrari.
2: Ah, claro.
0: Y,
1: no,
0: bueno,
1: pero ese fue San Paoli.
0: ¿O San Paoli fue?
2: Para la Copa América.
0: Pero Bielsa, a alguien le perdonó la vida. Recuérdeme, mire, que se me confunde en la cabecita.
1: No, es que,
0: pero a alguien le perdonó
1: Vidal
0: la vida.
1: Vidal tuvo un entrevero con Bielsa. Siempre se dijo que Bielsa fue el que
0: lo enreló.
1: Lo marginó a...
0: Sí, sí.
1: A Vidal, pero después Bielsa igual,
0: calladito
1: usado, lo tuvo que llamar.
0: Pero es que obvio, pues siquiera tremendo jugadorazo el buen. ¿Ya? Ah, fue San Paoli, estoy seguro que
1: sí,
0: fue San
1: Paoli.
0: Sí, fue
1: la Copa América cuando chocó con el Ferrari ahí.
0: Tengo la duda, pero
1: a
0: bueno,
1: la
0: ya.
1: Salida del Montichel.
0: Pero viste, o sea, a pesar de llegar un momento, si el tipo es destacadísimo como lo era Vidal, si Vidal es un crack, pues que hay que digan lo que digan ahora, pero para mí Vidal siempre ha sido un crack.
2: Que su más allá de los temas personales.
0: Que su estilo de vida es una locura que tiene. Pero yo lo miro en la cancha. Para mí,
1: claro.
0: No,
1: ¿y eso qué le importa a la gente si la gente
0: pero,
1: no lo mantiene?
0: Pero lamentablemente el periodismo induce, lleva eso. Y no puede estar ajeno porque las marcas también están pendientes de eso. Uh-huh. Las marcas que lo auspician
1: sí,
0: a él.
1: Pero
0: hasta
1: el día de hoy no ha perdido ninguna marca Vidal.
0: No, pero porque, claro, o sea, Vidal es marca registrada. Per se, o sea, el hecho de pertenecer a la generación de... Mira, estuve viendo un video el otro día de que le preguntaban a un crack brasileño, no me recuerdo cuál era, que cuál era el jugador que él se llevaría a Brasil. Bueno, aparte de nombrar a Elías Figueroa, que siempre lo nombran allá en Brasil, nombró, ¿sabe a quién o no?
2: ¿A quién?
0: ¿A quién se le ocurre a usted, chiquillo? Es un crack de la selección brasileña. Aparte de Elías Figueroa, ¿a quién cree usted que él dijo que sí o sí se llevaría a Brasil y lo nacionalizaría? Es de la generación dorada. Les doy pista. ¿Quién, Daniel?
1: De juegue, pista, pues sí.
0: Jueguesela, jueguesela. No. Generación dorada.
1: A Vidal.
2: ¿Sánchez?
0: No.
1: Arangui.
0: El mago.
2: Pero sí, es que
0: Jorge Valdivia.
2: Ah, verdad, verdad.
0: Dijo que era el futbolista que era... chileno con tinte brasileño, dijo. Claro, el mago Valdivia. Figueroa, Valdivia. Él dijo, yo los llevo y los traigo a la selección de Brasil y los nacionalizo.
2: Pero, y él anduvo un buen rato allá también, pues, ¿no?
0: ¿Quién?
2: ¿Valdivia?
0: Valdivia, sí. Sí, pues era crack en...
2: En Brasil es amo y señor.
0: En el Palmeiras,
2: fue
0: amo, ¿no?
2: Y señor en un momento.
0: ¿Daniel?
1: Palmeiras, sí.
0: Palmeiras, sí. En el Palmeiras. Era crack, pues. O sea, pero, por eso te digo, o sea, para que se dé eso... No pasa por VKHS, pasa por un entrenador con carácter, que tenga esa impronta de disciplina, de yo la llevo, yo soy el que manda, yo soy el que dirijo, ningún dirigente me arregla nada, yo soy. O sea, aquí, mientras tengamos el fenómeno de este señor Felicevich, o Felicevich, no sé, nunca he sabido cómo es realmente su apellido, vamos a tener serios problemas en la selección. Serios problemas. Yo creo que anoche vi algo dejado, ¿eh? Que está muy pronto a que vuelva al país. Yo creo que...
1: Ahí cuando, tenemos buen técnico.
0: Cuando renunció... Cuando renunció
2: ahí Bielsa, tenemos buen dirigente.
0: Escúchame, cuando renunció Bielsa a la selección, ¿sabes por qué se fue o no?
2: ¿Por qué se fue?
0: Porque él olía malas artes en la dirigencia. Ah, yeah. Ya, Bielsa es un tipo muy correcto. Y él vio Jadue, Felicevich, en algún momento por ahí entre medio, naciente, y dijo, me voy. Y de ahí vino el decaimiento.
2: El declive.
0: El declive del fútbol chileno, si hay que decirlo. Se reventó la generación dorada. y se acabaron los triunfos, se acabaron las alegrías y fuera del mundial. ¿Cuánto llevamos? ¿Dos mundiales fuera ya?
3: Sí, por Rusia y Qatar. Ya. Y este el tercero. Po.
0: Tercero.
3: Rusia 2018, Qatar 2022.
0: Tres fuera. Claro, y este. Tenéis toda la razón.
1: Bueno, ¿y antes cuántos mundiales tuvimos sin ir?
0: A ver, saquemos la cuenta.
3: A ver, entre España
0: Chile
3: y Francia.
0: Fue a.
1: El último
0: de lo que
1: fue
0: yo me acuerdo.
1: El 72, 68.
0: 66, 82
1: el último.
0: El 82, claro. Después, bueno, nos fuimos por. Nos fuimos
3: ver, España
0: por la
3: 82.
0: Cuestión del maracanazo.
1: No, claro, pero antes ahí, después México. Del 82 vino 86.
3: México.
0: México, pero ahí no fuimos.
1: Ahí no fuimos.
3: No fuimos.
1: Mal.
3: No fue a México.
0: Por penca.
3: Ya, no fue a Italia, ahí fue el maracanazo.
0: El maracanazo en el 90.
1: O sea, 90. 86, Italia 90, 94.
3: Estados Unidos 94.
0: Hasta el 98.
1: Son ya, tres mundiales.
0: O sea, estamos casi en el escúchanos, señor.
1: O sea, que podríamos
3: y, de claro, y de Francia 98 a Sudáfrica 2010 estuvo Corea-Japón 2002.
0: Sí.
3: No Alemania 2006.
0: Tampoco sí. Fuimos.
3: Y Sudáfrica 2010.
1: Ahí volvimos.
3: Estamos
1: ahí
3: en el rango.
1: De, sí,
0: estamos yendo cada tres mundiales. Oye, claro.
1: Y ojo que antes eran cuatro cupos, ahora son siete.
0: Son más cupos, po. Y así
1: y
0: todo
1: el
0: no
1: próximo
0: vamos,
1: van a ser ocho. O sea, si ya no vamos el próximo es
0: porque
1: ya
0: somos,
1: no tenemos.
0: Nos matriculamos de Buenos Penca.
1: Sí.
3: Ya. Un grato se los dejuste.
0: 11 de la mañana con 40 minutos. ¿Nos vamos a una canción?
3: Nos vamos a la canción hasta ahora en el ritmo de la mañana.
0: Hasta ahora notaría, Camilo.

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1: Trece minutos para el mediodía, al ritmo de la mañana.
2: Así es, oiga, reiteramos entonces la invitación para este sábado, para el gran rodeo allá en el Niche.
1: En el Niche.
2: Ya todo esto en beneficio de Jelly, de quien tuvimos un conocimiento bastante...
1: Eso fue en Callejón hace un par de sábados.
2: Bastante asistido. Se necesita una gran cantidad de dinero para un tratamiento costoso.
1: Así es.
2: Por lo tanto, la familia y amigos están ahí. Organizando todo esto, así que
1: bueno, y rodeo, el cocimiento se repite.
2: Sí, pues ahí, en pleno rodeo. Ya, recuerde, entonces, sábado en la media luna de
1: el Niche, sábado 20 de junio.
2: Claro, para que vaya y disfrute y colabore. Habrá música en vivo, rico cocimiento. Y si usted quiere inscribirse, si quiere participar del rodeo, también llame al más 569-9623-0573 o también al más 569-88-27-3703. Si no alcanzó a anotar los números, nos llama, acá los tenemos nosotros, ¿ya? Así es que, la bueno, Jelly es la esposa de nuestro amigo el Marcio Banana, entre claro. Comillas ahí, el amigo Banana de allá, el sector de Callejones. Esto, como les dije, se debe realizar un costoso tratamiento de cáncer y su apoyo hace la diferencia. Juntos por Jelly, juntos por la vida. Todos a colaborar este sábado 20 de junio.
1: Junio.
2: Ya. 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
2: 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Ya, ¿y quién la lleva en este momento? 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
1: Ah, sí.
3: Entonces, ¿había algún llamado pactado, chiquillo?
2: No, que se va
3: a... No, pues le corto ya.
2: Ah, pero por favor.
1: Vale. ¡Aló! ¡Buenos días!
4: Muy buenos días.
2: ¡Aló, aló!
4: ¿Cómo estamos?
2: Bien, ¿con quién hablamos?
4: Con la subestima más grande de Chile.
2: Ah, pero eso falta mucho para eso.
3: Ya,
2: corto
3: pero
2: nomás, Daniel. Falta mucho. ¿Qué pasó, oye?
3: Bájale el volumen, por favor.
2: Falta mucho para eso todavía, así que ya, chao.
4: No, como falta. Oye, nosotros ya estamos organizando, estamos full.
2: Ya, ¿cómo vamos? Oiga, ¿el Don Oiga se contactó con usted o no? Sotito, Carlos Soto.
4: No.
2: Ya, que el otro día le dije, oye, te andan buscando los de la sopa y pilla.
4: ¿Y qué te dijo?
2: Ya, yo me voy a contactar con ellos. Dijo, nada, que me paguen primero. Que me paguen primero.
4: Oiga, sí, oiga, tío George.
2: ¿Qué le pasó?
4: Queríamos hacer la invitación ya para toda la gente que va a participar de la fiesta, que ya estamos buscando a los competidores para la sopaipilla más rica de Chile.
2: ¿Ah, en serio? ¿Ah, de verdad, po?
4: Porque entonces ya no es de San Vicente, ahora es de Chile.
2: El año pasado ganó la señora de Tunca, ¿no es cierto?
4: Sí, y la señora que usted ya nunca llegó, po.
2: ¿La qué?
4: ¿Usted hay una representante? ¿Nunca
2: no,
4: llegó?
2: No, que no, dice que no está ni ahí contigo, hijo. Así me buscaré palo. No, yo no estoy ni ahí con ese... Te digo Ramón, pero yo dije, no, si él se llama Sandro, no se llama Ramón. No estoy ni ahí con ese Ramón, dijo, ese cachayo.
4: Oh, pero tiene que motivarse ahora, sí, vos.
2: No, yo ahora la voy a auspiciar, yo la llevo.
4: Sí,
2: la voy
4: a llevar. Oye, no, ya estamos invitando a la gente para que quiera inscribirse. En nuestras redes sociales ya están las inscripciones para la sofía más rica de Chile, ¿ya? Perfecto. Tenemos gente de varios lados ya.
2: ¿Cómo lo hacen para inscribirse? ¿Dónde?
4: Bueno, en la página de la Regulación Gastronómica y Cultural San Vicentano, tanto en Facebook como en Instagram. ¿Ya? Y ahí está el teléfono y todas las bases para poder tanto postular a los puestos y participar en la suavepía más rica de Chile.
2: Perfecto. Ya, ahí vamos a estar avisando nosotros, Robert, para que le digamos.
1: Sí, pues.
2: ¿Ya? Mándenos los links para nosotros también.
1: Y nosotros estarlo pasando acá.
2: Pasarlo a la gente, ¿ya?
4: Ya, mi rey, es que estoy bien. Oye, señor, muchas sorpresas. Más de lo que usted cree.
2: Ya, Oparito.
4: Pues ya sabes. Chao, güey. Está bien.
2: Oye, por si acaso.
1: Cortó.
2: Si los chacareros tuyos también son buenos. ya. Son vamos buenos. A la música. Ah, no, a la pausa. Vamos a la pausa.
1: Y seguimos al ritmo de la mañana.
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0: Muy bien, las 12 del día con 33 minutos, último bloque de Al Ritmo de la Mañana, últimos minutitos en realidad de nuestro espacio matinal. Les agradecemos la compañía durante este 15 de junio, lunes, nueva semana junto a ustedes, queridos, queridas que están en sintonía. Leonidas, le recordamos el santoral del día de hoy, a los Leonidas, felicidades, y a los festejados y festejadas de cumpleaños de hoy, lunes 15 de junio.
1: Leonidas, tan, tan. Oye, no olviden. Que hoy a las 13 horas tenemos el informativo municipal.
0: Informativo municipal.
2: ¿En serio?
1: 13 horas. ¿Ya? Para que todos se sienten ahí a esperarlo, para escucharlo. Ya, nosotros le informamos que a las 13 horas estaremos con el informativo municipal correspondiente al día lunes 15 de junio. Ay, increíble uno. Ahora sí, junio. Y te das cuenta lo rápido que ha pasado este año.
0: O sea, ahora sí que nos falta poco para llegar a mitad de año.
1: No, y a Tután anhelado septiembre. Po.
0: Claro. Dije siempre. Pero que septiembre no venga como el del año pasado, que vino tan... Como ahora, po, como está esta época. Po.
1: Pero septiembre. Da lo
0: sí,
1: mismo,
0: pero igual. Po.
1: El ambiente es distinto, la
2: Oye,
1: alegría.
2: Les cambio el tema, ¿no?
0: Ya, por favor. Vaya nomás.
1: ¿Qué le pasó a mí?
0: Abruptamente.
2: ¿Qué le pasó a mí? Está jugando España, po.
0: Ya, ¿y cómo yo va? Quería ver la tele, pero no pude entrar ahí por razones. Pero, pues, razones.
2: Van a cero.
0: ¿Ya?
2: Con Cabo Verde.
1: ¿España?
2: Sí.
1: ¿Y cuánto tiempo? ¿Dos minutos?
2: No, empezó recién.
1: Empezó
0: sí,
1: recién.
0: Partida, era ahora el mediodía el partido.
2: Van 34 minutos.
0: Claro.
2: Y van a cero.
1: 34 minutos. A cero. Bueno, lo que yo le comentaba adelante.
2: Volvamos al 18.

0: Es que no, les comentaba antes que España está visto como uno de los favoritos campeones. De hecho, el equipo de Carlitos Morales.
1: Ah, va por
0: que
1: España,
0: travesti Carlitos. De selecciones también, ¿eh?
1: Claro.
0: Carlitos
1: se,
0: Morales.
1: Se acusa mutuamente de travestismo, sí, usted, ¿eh?
0: Bueno, yo dije el otro día que mi selección favorita siempre ha sido Argentina.
1: Claro.
0: ¿Ya? Me gusta, después de Chile me gusta Argentina. Después vendría así como Brasil. ¿Ya? De Europa, la verdad que...
1: No le da mucho auge a ese, no me ese gusta, continente. No. Usted. Ya.
0: Me acerco más hacia los equipos africanos.
1: ¿Se acerca más a los equipos africanos? Sí, sí.
0: Me gustan más los africanos.
1: ¿En serio?
0: No, en serio. Y,
1: que tiene habilidades especiales para jugar a la pelota, creo.
0: Sí. Ya. Sería mejor en los equipos de Chueca, ¿eh? ¿Sí?
1: Claro. Es que creo que practican mucho el fútbol, sí, ahí, hace claro, por eso.
0: Fútbol, pero no lo juegan con los pies. Ya.
1: No, sí, lo juegan con los pies.
0: Con tres. Pero Roberto, ¿por qué usted me lleva a esos temas?
1: Ay.
0: Yo que soy un hombre de bien, de pensamientos.
1: De bienes.
0: De bienes.
1: Sábado y domingo.
2: De viernes.
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0: 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Así que todo ahí invitado. Préstame para ver si yo lo puedo chitar porque me interesa esto de España. Quiero...
1: No se parece que está fuera.
0: Oye,
1: se lo vimos entre los dos.
0: Te cuento algo, Daniel.
1: Tratamos de no rabiar porque sabíamos que estaba con gente al lado.
0: Tú tienes un sobrino y yo un nieto.
1: ¿Ya?
0: Que se ha hecho el pino estos días con la.
2: Yo no tengo. Puesta. ¿Cómo va a tener nieto?
1: No.
0: Yo tengo. Perdón, tú tienes un sobrino y yo un nieto, dije.
2: Ah.
0: ¿Ya? Y se ha hecho el pino estos días con la apuesta lámina del fútbol. No, la apuesta.
1: ¿Ah,
0: del
1: la
0: fútbol
1: apuesta? Él mismo. Sí. Por, él
2: es
1: mismo.
2: Que sabe, pues.
1: Es que, el mismo muchacho que he visto acá con el álbum.
0: No, puede ser el chico. No, uno de los grandes.
1: Ah, de los grandes.
0: Es
1: ya.
0: Que el hombre come fútbol, respira fútbol, todo.
1: Más que tío Yurt.
0: No, yo nada. No, es que él le gusta mucho el fútbol. Y bueno, de hecho, seleccionado y todo el cuento. Okay. Y estos días le contaba a su papá, a mi hijo, de que él está haciendo apuestas, ¿sí?, en estas cuestiones que hay, esta ¿sí? empresa, y que se afirme Farca.
3: le digo, Taita, olvídate de la plata de este mes.
0: Oye, no, en serio, le está yendo bien con el tema. Tanto así que le quiero ofrecer una sociedad a mi nieto.
1: ¿En serio?
0: Yo lo voy a apuestar. ¡No! Apuesto un poquito más caro y lo vamos fuerte.
1: ¿Vende datos así o no?
0: No le va a pedir datos.
1: Sí, por lo mismo, porque
0: no le va a pedir que venda los datos.
1: Sí, porque que se paletee con un par, por lo menos.
0: ¿Cómo se estaría bueno, eh?
1: Sí.
0: Bien, ¿y por qué?
1: Lo da con cantidad de tarjetas y esas cosas,
0: yo creo, no sé, que yo no
1: ¿cuántas
0: sé?
1: ¿Cuántas amarillas?
0: ¿Cómo se juega eso, Daniel? ¿Tú sabías o no? Yo no tengo idea.
2: ¿Cómo?
0: Acá
1: yo tengo amigos que
2: pueden apostar por lo que quieras.
0: Sí, pero ¿qué te hace?
2: Puedes apostar por el resultado, ¿ya? Si queréis apostar cuántas tarjetas amarillas, cuántas rojas, cuántos goles. Oye, así depende.
1: No, así entre no estamos hablando de algo legal, ¿o no?
0: Sí, pues sí, aparece en la tele, pues, lo publicitan a todos, Dani. De hecho, son sponsors de varios espacios
1: de partidos, de programitas, sí, de programas digitales, de tele.
0: ¿Cacharon el concepto?
1: Amigos,
0: ¿no?
1: Míos.
0: Sponsor.
1: Sí.
0: Pero así el mundial, pues estamos en fiebre mundial, era.
1: Claro.
0: ¿Ya? Así que vamos a ir haciendo el seguimiento.
1: Ya le voy a Uruguay en la noche, entonces.
0: Luego me da y hacemos un concurso aquí en la radio para que la acierten a quién.
1: ¿Quién sale campeón?
0: Un premio morrocotudo. Bueno,
1: ah.
0: ¿Ya? ¿Quién le dijo que usted va campeón mundial? La firma, sí. ¿Ha vislumbrado algo?
1: Es que yo soy poco futbolero.
0: Pero
1: tío.
0: Así, un porachunte, como hacía un amigo.
1: Alguien de Europa.
0: Tú dices que hacer un equipo
1: alguien
0: europeo.
1: De Europa. Me encantaría que fuera alguien de casa. ¿Sí?
0: Europa, estaría Alemania, España. ¿Quién más, Daniel? Ayúdame.
2: Yo creo que sí. Las llaves van por separado. La final sería Alemania-Francia.
1: Ahora, si fuera la cosa así como del corazón, me gustaría que fuera alguien del continente, incluidos los argentinos, que no tengan mala.
0: No tenemos por dónde.
1: Pero parece que hemos dado la hora ahí, ¿o no?
0: No tenemos por dónde hasta el momento. No. Bueno, está recién empezando.
1: Claro.
2: Alemania-Francia, digo yo, que es la final.
0: Yo creo que Marruecos va a ser...
1: ¿Marruecos dice usted?
2: Marruecos tercero.
1: ¿Qué le pasa con Marruecos, tío George?
0: No, es que ha sido una buena semana.
1: O sea, le metió fuera de broma, le metió susto a Brasil el otro día.
0: Pero
2: sí,
1: lo estuvieron
2: ahí. De hecho, salieron cuarto en el Mundial pasado.
0: Recuérdame, Daniel.
2: Y son campeones del Mundial Sub-20. Le ganaron a Argentina.
0: Campeones del mundo Sub-20.
1: Sí. Ya. Entonces, resumen, ojo con Marruecos.
0: Hay un trabajo de selección ahí, ¿eh?
2: Que ojo que hay como tres nomás en la selección de ahora.
0: Eso quiere decir que los grandecitos ya tenían lo suyo.
2: ¿Ah?
0: Los grandecitos ya tienen lo suyo. O sea, pues tres... tienen generación de recambio,
2: claro,
0: más encima.
2: Hay reemplazo. Para el próximo mundial.
0: Yo, Marruecos y el otro que me tinca.
1: ¿Marruecos está viviendo como su generación dorada acá en Chile
0: sí,
1: en su momento?
0: Sí, puede ser. Es como lo que le pasó a Camerún en un tiempo, ¿te acuerdas?
2: Sí, pues.
1: ¿Verdad? Que también en un tiempo estuvieron arriba.
0: A Nigeria. También. Nigeria, me acuerdo. Pero, ¿sabes quién yo creo? Siempre yo voy... Si vamos a elegir a alguien de Europa, yo elijo a Francia.
1: ¿Francia es usted?
0: Sí, me encanta el fútbol francés.
1: Ya. Yeah.
0: Tiene esa mezcla de Europa y el dominio sudamericano.
1: Mire.
0: Más pegadito para el fútbol de los brasileños, así. Yo creo que Francia también puede llegar a la final.
1: Cusemos a Messi ahí. Y todo eso.
2: Bueno, y yo no dejo de lado a mi japonito. Japón.
0: Sí.
2: Mi potencia. Japón.
1: ¿Cómo andan los asiáticos en el fútbol?
0: Japón. Demostró...
2: Empató, le dio la pelea a Países Bajos.
0: Así que Holanda, la antigua Holanda. Ya, Japón tiene lo suyo también. Pero, ¿juega Corea?
2: Sí, ganó el otro día. 2-1.
1: Corea del Sur, naturalmente.
2: Corea del Sur,
0: sí. Sí, no, Corea, el otro, Corea del Norte.
2: No, esos salieron campeones mundiales según Kim Jong-un.
0: Pero de la bomba atómica. Sí. Ya. Oye, no, en Francia sería como el mío.
2: De verdad dicen que hay un video en el que el Kim Jong anuncia que Corea fue campeón mundial.
0: ¿En qué?
2: De fútbol. Y un montaje completo con los partidos.
0: Él jugaba el FIFA 98.
2: FIFA 98.
0: Oye, ya, pues yo me la juego por Francia, ya.
1: Ya.
0: Tú.
1: Yo dije a alguien de Europa.
0: Ya,
1: para hacer la contraria, Alemania nomás, por
0: ya la contraria. Ya, la contra. ¿Tú, Daniel? ¿Tenías algún favorito en este momento, así como a vislumbrar, de campeón del mundo?
2: Es que igual está peleado, pero yo creo que Alemania, Francia, Holanda, Argentina.
0: Ya, por ahí van a andar la cosa.
2: Ahí.
0: Ya. Vamos a dejar un registro aquí, ¿eh? Perfecto.
2: La decepción va a ser Portugal.
1: Ya que usted nos dijo...
0: El otro día alguien me dijo algo... que me dejó dando vuelta.
2: Aunque dicen que el Mundial está hecho para que gane Ronaldo, para emparejar con Messi.
0: Es que
2: pero no.
0: eso me dijeron. Sí. Eso me dijeron. Que la FIFA está ordenando todo para que Cristiano Ronaldo se despida con un Mundial.
1: Ah, ¿dice usted?
0: Sí. El hombre, lo dijeron a mí, me hicieron el comentario. Como así como haciendo alusión a que la señora FIFA ordena todo.
2: Bueno, recordemos que el Mundial de 2022 se lo regalaron a Argentina también.
0: Sí. Pero me dijeron
2: porque ¿cuántos
0: algo así?
2: Penales no le cobraron a Argentina para que pudiera ganar?
0: Pero algo así me dijeron, que este Mundial está hecho para Cristiano Ronaldo. ¿Será así? No, no se pierdan el próximo episodio de
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0: Cagüeñando el fútbol.
1: La próxima semana, la venta de la vecindad.
0: Claro.
1: Con el señor Calvillo.
0: ¿Sabes qué? ¿Alcanzamos una canción para despedir?
1: Antes de la canción, sí, los únicos dos hinchas de Marruecos, el Huequereque y el Chavesti, me ponen aquí.
0: Ya.
1: Por interno le digo quién es.
0: ¿El Guevara?
1: No, el desde la misma hinchada, pero no es el
0: Morales.
1: Por ahí va.
0: A ver, Morales, cuidadito. Mira que si a ti te gusta España es por el torero. Ya, vamos.

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1: Ya, señoras y señores, faltan 7 minutos para las 13 horas. Nos comenzamos a despedir, agradecidos siempre de su grata compañía. Ah, me llegó el mensaje, jajaja, me jodió. En realidad con otras palabras, pero con respecto a lo de España.
2: Sí, pues por eso que tiene que tener cuidado con los toreros. Sobre todo con el toro.
1: Con los toreros. Es lo que tiene que tener cuidado. Ya. Ok, ya. No sé para dónde apunta el comentario, pero nos vamos.
2: Pero bien. No. Estamos en modo mundial, estamos en modo fútbol. Y bueno, queremos la participación también de quienes crean tener su favorito. Está recién empezando, sí, en todo caso.
1: Faltan, pero hoy día y mañana debutan equipos, debutan los últimos. Me parece.
2: Lo voy a decir porque lo comenté con un amigo el otro día. Me gustó mucho ver el estilo de fútbol de Estados Unidos.
1: Ya, no me fijaba.
2: No sé, ¿tú viste el partido completo, Daniel? Me gustó el despliegue físico y táctico. Ya, y por lo tanto, el hecho de ser locales. Les puede dar avances importantes.
1: Ahora, la gente ha pescado el Mundial en Estados Unidos en particular. Yo sé que
2: Estados Unidos no le vamos a pedir que sea, no es cierto, locura como podría haber sido en otra sede, pero Estados Unidos tiene público para todo.
1: Ah, sí.
2: ¿Ya? O sea, es tanto la cantidad de habitantes que tiene cada uno de los estados donde se esté jugando todo esto, que hay público igual. Los gringos son muy dados a esto de los affinity entre empresa y FIFA. Por lo tanto, siempre va a haber público en los estadios, en unos más, otros menos.
1: Claro.
2: Además que la comunidad latina también aporta mucho en esto, ¿ya? Europea también, que son fanáticos del fútbol. Entonces muchos de ellos se pegan su viajecito ahí para ir a ver el Mundial, a su selección. Pero así, el gringo propiamente tal, no está ni a un metro con el fútbol.
1: Poquito.
2: No, pues ellos tienen otros deportes favoritos. Nos despedimos. Gracias, Daniel. Gracias, Roberto. Gracias a todos ustedes, amigos, por la sintonía. No lo olvides, después de la pausa viene el informativo municipal a las 13 horas. Así es que siga con nosotros. Nos encontramos después del programa con los de ayer, hoy y siempre. A las 4 vuelve el Robert.
1: El Robert con Elia Dalo y Díaz.
2: Sí, a las 6 Club de Clásicos y a las 8 nuestro querido amigo Álvaro Acevedo con...
1: No, hoy día...
2: ¡Ah, de verdad que hoy día!
1: Modificamos hoy día.
2: De verdad que hoy día empieza el nuevo horario del programa...
1: Aún es tiempo.
2: Cristiano, atención al mundo cristiano. Sí, qué bueno.
1: Hoy día a las 8.
2: A las 8 en punto hoy día se inicia el programa musical cristiano. Aún
1: es tiempo.
2: Es tiempo, ¿ya? Así que para que estén conectados.
1: Así es.
2: Nos vamos. Que estén bien. Gracias.
1: Nos vemos a las 4.
2: Feliz lunes. Chau.

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8: Exactamente la 1:00 p.m.
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11: Hoy conversamos con el director de la Dirección de Seguridad para conocer los avances que han estado desarrollando este último tiempo respecto a los patrullajes nocturnos, la reparación del sistema de cámaras de seguridad y otra situación bien puntual de la cual conversaremos al final. Iniciativas orientadas en fortalecer la seguridad y el bienestar, por supuesto, de nuestra comuna y de todos los vecinos. Carlos Rosas, bienvenido. Gracias por estar con nosotros.
12: No, muchas gracias a ti, Carolina.
11: Bueno, como ya mencionábamos, han estado este último tiempo desarrollando los patrullajes nocturnos en nuestra comuna. Situaciones que, se han enfrentado en distintas instancias y por la cual también estamos acá conversando contigo. ¿Qué ha pasado este último tiempo? ¿Cómo han evolucionado estos patrullajes?
12: Bueno, primero indicar a la comunidad y recordar que la Dirección de Seguridad Pública el año 2024, cuando asumió nuestro alcalde don Guido Carreño, ¿cierto? Trabajaba hasta las 12 de la noche, ¿ya? Entonces, uno de los compromisos que él tuvo en la campaña, ¿cierto?, de alcalde, era precisamente fortalecer la Dirección de Seguridad Pública y fue un compromiso que se cumplió este año 2026. Ya llevamos un mes y medio, más menos, de inicio de servicio 24/7. Eso quiere decir que, al igual que Carabineros, nosotros estamos ofertando seguridad por medio de inspectores de seguridad pública y de vehículos de seguridad pública en horario nocturno, desde las 12 de la noche hasta las 8 de la mañana y así sucesivamente las 24 horas del día. Entonces, fue un compromiso que él asumió en su campaña, que ya lo cumplió, y obviamente eso tiene un costo asociado, que tiene que ver precisamente con remuneraciones, con implementación de presupuesto para compra de combustible, para mantención de vehículos, porque el parque vehicular también no es tan grande como para no darle un coeficiente de respaldo para que puedan funcionar de buena forma. Entonces, es un logro importante que hay que destacarlo precisamente de esta administración y que la comunidad lo ha percibido de buena forma. De hecho, ya se han adoptado procedimientos policiales en horario nocturno, ¿cierto? Antes inclusive de la llegada de Carabineros ha llegado en forma posterior a ayudar y a cooperar precisamente y a finiquitar el procedimiento policial, porque recordemos que los inspectores de seguridad pública tienen ciertas atribuciones, ¿cierto? Pero hay otras que precisamente, o otros roles y otras funciones que las tiene que cumplir precisamente la policía.
11: ¿Como la función de retención o no?
12: No, aquí más que nada un poco de instrucción o de educación. Cualquier ciudadano en Chile, tú misma, pues Carolina, puedes, si observas un delito en fragancia, la fragancia tiene que ver precisamente con la inmediatez, tú puedes detener. Un inspector también puede detener. Estamos hablando de la fragancia. Pero cuando ya la fragancia se termina, que son un plazo de 12 horas que estipula el Código Procesal Penal precisamente, ya la policía tiene que hacer las investigaciones pertinentes, y para poder detener a una persona después de la fragancia tiene que existir una orden judicial de por medio. Nosotros, por ejemplo, un puro dato nomás de lo que salió en la cuenta pública del alcalde es precisamente el año 2024, cuando nosotros asumimos, los inspectores nunca habían detenido a nadie en San Vicente, desde 2024 hacia atrás. 2025, que ya empezamos precisamente con el trabajo de fortalecimiento y preparación de los inspectores municipales para que tengan las competencias, las habilidades técnicas de reducción, ¿cierto? Y las habilidades también y las facultades que ellos tienen en la parte legal. Hubo que someterlos a un plan de retroalimentación, ¿cierto? Para que tengan las capacidades legales y técnicas para proceder en este tipo de casos. Y el año 2025 pasamos de cero, 2024, a ejercer casi 27 detenciones, 27 procedimientos donde intervino solo seguridad pública, sin la ayuda de Carabineros. Esos 27 procedimientos fueron traspasados precisamente, en este caso, a la policía, quien después finiquitó el procedimiento con el parte policial y colocando a esta gente a disposición de los tribunales.
11: Bueno, el número también de inspectores de seguridad aumentó.
12: Claro. El 2024, tengo que partir de esa base, porque tengo que tener esa base para poder compararme año a año. Habían 15 personas que trabajaban en seguridad pública, pero de esas 15, solamente teníamos 5 inspectores habilitados con procesos que ellos puedan controlar y fiscalizar, o hacer un trabajo de control y fiscalización en la población o en la calle o en la vía pública, en una villa. El resto era precisamente funcionarios que trabajaban en seguridad pública, pero no tenían ninguna atribución de nada, solamente acompañaban a estos inspectores. Entonces,
11: como funciones más administrativas.
12: Como funciones administrativas, obviamente, porque siempre las oficinas tienen que tener a alguien que mueva la documentación interna, pero también hicimos una redistribución. O sea, de estos 15 ahora pasamos 21, pero lo que hicimos fue mejorar la capacidad de control y fiscalización. Si no mal recuerdo, el porcentaje era de un 25% de control y fiscalización versus personal, y este 2025, ya entrando al 2026, estamos casi en un 80% de gente que está habilitada para controlar y fiscalizar, que era precisamente uno de los temas que está pidiendo la ciudadanía actualmente, Si la ciudadanía lo que quiere de las direcciones de seguridad pública, y de hecho nosotros lo constatamos precisamente cuando hicimos un seminario con las comunidades el año pasado, y le hicimos una pregunta que tuvieron que escanearla con un código QR y ellos mismos contestaron rápidamente. Les colocamos tres alternativas. ¿Qué querían de seguridad pública? Querían control y fiscalización, querían el tema de la comunicación, de la enseñanza, de algunas cosas, o querían la formulación de proyectos atingentes a seguridad pública. Obviamente, casi el 70% quería control y fiscalización. O sea, la mirada que tuvimos como Dirección de Seguridad Pública precisamente era aumentar el control y fiscalización. Y para eso tuvimos que hacer un programa de capacitación de nuestro personal. Ahí nos ayudó mucho Carabineros del OS-14, que es el organismo especializado de Carabineros que prepara precisamente a los inspectores a nivel nacional para que tengan estas competencias y estas habilidades para poder suplir en parte, ser un coayudante de seguridad y suplir estas deficiencias que a lo mejor pueda tener Carabineros de Chile o la Policía de Investigaciones en la adopción de procedimientos, sobre todo en fragancia.
11: Claro, sobre todo en la inmediatez.
12: Exacto.
11: Cuando, no sé, como tú mencionas también esto de apoyar, porque una vez puede llamar a Carabineros en una situación compleja y quizás por distintas situaciones no llegan en este caso en el momento oportuno, quizás, no sé, un ladrón se puede haber arrancado cualquier cosa, o una situación de violencia, por ejemplo. Entonces, claro, en esas instancias donde ustedes también están llegando a socorrer o a contener la situación para también continuar con el procedimiento.
12: Sí, claro, o sea, el dato mata relato. O sea, yo te dije que el 2024, cuando antes que asumiese nuestro alcalde, los inspectores no detenían. Y en menos de 3 o 4 meses y en el transcurso del 2025 se lograron 27 procedimientos con detenciones de personas en fragancia por diferentes delitos. Yo estoy hablando de delitos de microtráfico, tráfico, violencia intrafamiliar, lesiones corporales, lesiones graves, manejo en estado de ebriedad, robo de accesorio de vehículo, que eso te indica y eso es un antecedente muy cierto y fidedigno que se está actuando en fragancia, que los inspectores están actuando en fragancia y están llegando precisamente a los comunicados que ingresan a la central. Se está dando un fenómeno actualmente que la gente está ocupando más el teléfono de seguridad pública y eso también nos plantea un desafío a la administración activa precisamente de ir reforzando e invirtiendo a lo mejor en mejores tecnologías también y invirtiendo también en captar el perfil de cargo precisamente para mejorar las condiciones de nuestros inspectores en el sentido de aumentar la dotación, que es lo que corresponde.
11: Claro, y también que las personas se vayan familiarizando con estos canales de comunicación porque no existían o eran muy pocos. Entonces, claro, ahora pensar inmediatamente que puedo contar con seguridad pública, puedo acceder a ellos a través de un teléfono, de un WhatsApp y puedo tener esta asistencia que necesito.
12: Sí, correcto. Uno de los planteamientos que nosotros también asumimos era precisamente retomar el contacto con la Junta de Vecinos. Y con un punto o con algo muy especial que tiene que ver precisamente con fomentar la denuncia. Siempre se dice que si no tenemos una radiografía exacta de lo que sucede en la comuna, no podemos administrar de mejor forma tanto los carabineros, la policía de investigaciones y seguridad pública al personal que tiene que trabajar focalizadamente en ciertos horarios y en ciertos lugares, porque la pobreza hay que administrarla de buena forma. Entonces, nosotros funcionamos en base mucho a la estadística que ingresa al sistema táctico operativo policial de Carabineros, que es el famoso STOP. Y en base a eso nosotros planificamos nuestro servicio en el sentido de que conforme a la información estadística que sale ahí, planificamos y derivamos dispositivos y hacemos acciones de prevención, de control y de fiscalización. Pero no obstante ello, uno no puede colocarse una venda en los ojos y no darse cuenta que hay mucha gente que no denuncia por diferentes factores: desconfianza en las policías, desconfianza en el Poder Judicial, desconfianza en la Fiscalía, porque no quiere verse involucrado con un vecino que a lo mejor está cometiendo un ilícito, por el miedo a que esa gente las represalias. Entonces, nosotros optamos como estrategia de prevención y educativa reactivar lo que la Dirección de Seguridad Pública debió haber seguido desde que nosotros asumimos, que era precisamente esa interacción con la comunidad, con la Junta de Vecinos, que es la fuente principal donde sale toda la información que nosotros podemos trabajarla indistintamente a los datos duros que ingresan a las bases de datos de las policías y que uno las puede hacer análisis criminal de eso. En base a eso, estamos fomentando, haciendo estas reuniones con la Junta de Vecinos. Hacemos 3 o 4 mensuales. La estamos haciendo ya desde el 2024 a la fecha. Yo me atrevería a decir que ya nos va quedando menos organizaciones sociales por visitar, en el sentido de entregar la información respecto a los canales para hacer una denuncia sin que tengan que ir a la comisaría, sin que tengan que estar exponiéndose en forma innecesaria. Lo podemos hacer a través de las plataformas que tiene, en este caso, la Subsecretaría de Prevención de Delitos, la del denunciaseguro.cl, la plataforma que tiene Carabineros de Chile también, que es Comisaría Virtual, y ahora se agregó una nueva también, que la Fiscalía también se dio cuenta que también pueden obtener información en forma anónima a través de la página de la Fiscalía Local. Entonces nosotros entregamos esta información, entendiendo también que hay gente que no maneja mucho el tema de las redes sociales y de los sistemas computacionales. Bueno, cuando sucede eso nos damos cuenta que hay una comunidad que tiene una brecha educacional digital. Nosotros mismos los ayudamos y tratamos de ingresar las denuncias de acuerdo a lo que vamos captando y recibiendo.
11: Carlos, bueno, abocándonos nuevamente también a los patrullajes que se han estado realizando, tú mencionaste la cuenta pública. La cuenta pública, bueno, se realizó en el sector de Pueblo de Indios, se ha realizado un trabajo muy grande en cuanto a, sobre todo, a la prevención, a los cuidados, al trabajo que ha desarrollado Seguridad Pública en Pueblo de Indios. Y en este sentido, ¿cómo han sido para ustedes los patrullajes nocturnos en el sector? ¿Cómo han estado trabajando y conteniendo también el sector de Pueblo de Indios?
12: Bueno, nosotros, a raíz de lo que te conversaba recién, de retomar la interacción con las juntas de vecinos, nos fuimos dando cuenta que efectivamente había un pseudo abandono de algunas comunidades y en especialmente Pueblo de Indio. Y nos empezamos a juntar, y esto consta seguramente y puede ser avalado por los mismos dirigentes de Pueblo de Indio, que durante todo el 2025 estuvimos en contacto mensualmente con ellos. Nos juntábamos, ¿cierto? Nos reuníamos y conversábamos diferentes temáticas para tratar de ayudarlos, ¿ya? Juntamos mucha información también, que después se trabajó precisamente en este caso con las policías y con el Ministerio Público, y tratamos de, o hicimos precisamente, esta interacción con otras direcciones. Salud, por ejemplo, municipal, nos ayudó mucho con estos programas de intervención de barriales que tiene precisamente en el área de deporte, de cultura, de llevar cine, de recuperar espacios públicos. Y hay un proyecto ahí en Pueblo Indio que es de a 4 años precisamente, que tiene que ver con estas temáticas de recuperación de espacios públicos, de incentivar a la comunidad a ser más participativo, ¿ya? Entonces, ese trabajo es del área de prevención. Del área de control y fiscalización, bueno, nosotros trabajamos con Carabineros, ¿cierto? Carabineros actualmente, a través de las gestiones que se hicieron por intermedio de la municipalidad, en Pueblo Indio viene personal, cada 10 días viene personal de la Prefectura de Control del Orden Público de Rancagua a trabajar y a reforzar el trabajo que hacen los carabineros a nivel local, ¿ya? Entendiendo que los carabineros locales están disminuidos, y precisamente viene este personal de refuerzo de Rancagua. La PDI también, a través del Departamento de Extranjería, nos ha ayudado a hacer estos controles y fiscalizaciones de tránsito, pero que en estos controles y fiscalizaciones de tránsito precisamente aparecen, indistintamente que aparecen infracciones al tránsito, ¿cierto? O cosas que van contra la norma de tránsito, aparecen cosas que son delitos, aparece droga, aparecen armas blancas, armas de fuego, órdenes judiciales pendientes, y uno va despejando y sacando gente de circulación precisamente porque se hace un control en determinado horario, focalizado y georreferenciado precisamente para devolver la tranquilidad a la comunidad. Yo creo que la comunidad de Pueblo Indio en este caso se ha dado cuenta que esto es poco a poco. Nadie tiene una vara mágica para cambiar la delincuencia de un determinado sector de golpe y porrazo. Esto es un trabajo constante y hay que seguir haciéndolo en forma constante y no decaer y alinearse precisamente con los objetivos de ir controlando, fiscalizando, para que la sensación de seguridad retome a Pueblo Indio. Y eso ya hablé de prevención de Pueblo Indio, y ahí te hablé también del control y fiscalización. Y ya después viene el tema de recuperación de espacios sociales y de la inversión pública, que seguramente si tú más adelante le pudieses preguntar al alcalde cuáles son sus sueños que tiene él ahí, Bueno, él ya lo ha conversado, los dijo en su cuenta pública, de hacer una piscina, ¿cierto? De recuperar unas multicanchas, que es devolver precisamente los espacios hacia la comunidad.
11: Carlos, bueno, hablando también de recuperar espacio y también del trabajo que ustedes están realizando día a día, hace poco ustedes frustraron un asalto, un robo, y que esto también derivó en otras situaciones. ¿Qué nos puedes contar de, como ejemplo también del trabajo que ustedes están realizando y lo que han logrado en la comuna?
12: Sí, bueno, siempre, o sea, este no es el primer caso. Lo que pasa es que uno tiene que hacer su mea culpa. De repente nos cuesta mucho divulgar las cosas, no porque no tengamos los medios, sino porque nos abocamos tanto y nos metemos tanto en el trabajo que omitimos de repente la comunicación formal hacia la comunidad para que sepa que se está haciendo un trabajo serio y responsable con los inspectores. Sí, pues efectivamente ya en estos turnos nocturnos nos estamos encontrando con actuaciones que tienen que ver con la fragancia, con la inmediatez, donde el inspector municipal está llegando mucho antes que el carabinero, en este caso como sucedió hace una semana atrás en el sector ahí de las Villas del Sur. Y la comunidad ayudó, si la comunidad hiciste un trabajo, entender que la seguridad es una mesa, ¿cierto? Y cada patita tiene que ver con las policías, con la comunidad, con seguridad pública, con la fiscalía, con gendarmería. La seguridad es una mesa, y si una mesa de estas patas cogía, obviamente
11: se va a estabilizar.
12: Sí, claro. Entonces, aquí funcionó a la perfección, hubo una sincronía entre la comunidad, la entrega de información, ¿cierto? Los operadores de telefónicos también mantuvieron la calma, ¿cierto? Y se logró precisamente detener a unos sujetos que habían intentado ingresar a un domicilio, ¿cierto? Un robo frustrado, que esa es la tipificación donde se pasaron detenidos estas personas. Y te pudiese nombrar el año 2025, de estas 27 tuvimos detenciones por robo de accesorio de vehículos también en fragancia, o sea, personas que robaron, rompieron un vidrio, un auto, salieron arrancando y se avisó, se dio las características de seguridad ciudadana, logró la detención. Gente o personas que se trabaron en riña, pendencia, con lesiones graves, con peligro de muerte, y llegó Seguridad Ciudadana y detuvo, y después se entrega el procedimiento, en este caso a las policías. Controles vehiculares, yo mismo el año pasado también fui víctima de alguien, me echó una moto encima, pero a raíz de ese control de fiscalización esa persona andaba con un arma blanca al cinto y con droga. Yo insisto que de repente está esta mirada media extraña que tiene la comunidad de que los controles vehiculares no sirven, pero a mí sí me da a entender, por la experiencia que uno tiene, que efectivamente uno detecta muchas cosas que van asociadas a delitos de mayor connotación social, no solamente el tema de las infracciones al tránsito, que eso es accesorio para nosotros. El tema es precisamente poder controlar lo que se lleva al interior y verificar identidades y que tienen órdenes judiciales pendientes. Entonces, este trabajo, tanto diurno y nocturno, yo creo que de a poco ha ido dando resultados. En la inmediatez, obviamente hay cosas que mejorar, siempre hay cosas que mejorar y que hay que corregir, pero esa es la función de la jefatura. La jefatura tiene que irse dando cuenta y hacer una retroalimentación con su personal e ir capacitando también a su personal. Estamos a puerta ya de las nuevas modificaciones de la Ley de Seguridad Municipal, que entra en agosto en vigencia, donde seguramente nos van a entregar funciones que eran que son de coadyuvante a las policías. O sea, una de las modificaciones importantísimas que viene es que, por ejemplo, ahora los inspectores van a poder acoger denuncias, igual que un policía, igual que un carabinero, igual que un detective, que eso es una responsabilidad enorme. Las detenciones nosotros las practicamos en fragancia, pero se está discutiendo, ¿cierto?, en el Congreso ampliar este plazo de 12 horas, pasarlo a 24 horas. Entonces, hay bastantes cosas interesantes. Yo llamo a la comunidad también, hago un llamado a la comunidad que observe estas indicaciones que se están llevando, estas discusiones que se están llevando a cabo en el Congreso, porque tienen que ver precisamente y van a impactar precisamente en los equipos de seguridad municipal a nivel nacional, porque vamos a tener que seguir capacitándonos de mejor forma. De hecho, los inspectores van a tener que cumplir más requisitos para poder ingresar, o sea, test de droga cada 6 meses, al igual que los carabineros, test de drogas cada 6 meses, que no tengan vínculos con cosas que estén sometidas al control y fiscalización, sin antecedentes, sin registro de delitos sexuales, todos los requisitos que tienen en este caso cualquier persona, cualquier ciudadano que quiera integrar las Fuerzas Armadas y de Orden y Seguridad, ahora se equipara a eso también en el caso de la gente que el perfil de cargo de los directores de seguridad pública, obviamente si son profesionales van a tener que capacitarse, o sea, si hay abogados, por ejemplo, un ingeniero que esté trabajando como director de seguridad pública, va a tener que capacitarse, hacer una retroalimentación con carabineros del departamento de C14 y pasar estas pruebas que son, por lo menos, por lo que yo leí la ley, se van a hacer de un año más o menos. Se exceptúa, y aquí precisamente es por la condición que uno tiene, porque yo soy ex funcionario de carabineros, ¿cierto? Con más de 25 años de servicio, ¿cierto? Con bastante experiencia, y se saca esta figura porque precisamente se reconoce la experiencia que tienen los funcionarios con más de 25 años de servicio en las instituciones de orden y seguridad y que estén ejerciendo estos cargos, como en el caso mío. Entonces, yo llamo a la comunidad que lea, que esté atenta a esto, porque es importante que sepa las nuevas modificaciones y cuáles van a ser las atribuciones nuevas que van a tener los inspectores. Actualmente los inspectores no portan armas de fuego, no podemos portar armas de fuego, no podemos portar esposa de seguridad ni bastón de retráctil para defendernos. Actualmente salen con su chaleco antibalas, su casco balístico y con sus manos. Entonces la gente de repente se confunde y piensa que tiene las mismas atribuciones que un funcionario policial, y no es tan así. Nosotros hacemos los máximos esfuerzos para aún así lograr, como te dije yo, 27 detenciones, pero viene una mejora ostensible ahora con la incorporación de las esposas de seguridad, de los bastones retráctiles, y a lo mejor también se va a poder incorporar pistolas Tasler o las famosas eléctricas, que van a ser medios tecnológicos para la autodefensa de propia y de tercero, que puedan ejercer nuestros inspectores en los procedimientos policiales y en los procedimientos que se van generando en la vía pública.
11: Carlos, bueno, otro punto importante que ha sucedido en este último tiempo es la reparación y la recuperación del sistema de cámaras de seguridad de la comuna. ¿Cómo ha sido el proceso de recuperar estas cámaras y también cómo va a beneficiar a la comunidad en cuanto a la seguridad y a la tranquilidad de que esto también pueda estar conectados con ustedes para también poder acceder a ciertas situaciones que sean infragantes, como tú me comentabas? Sí, claro. O también de respaldo para cualquier otra denuncia o procedimiento legal.
12: Sí. O sea, las imágenes es un medio de prueba muy potente, muy potente. Nosotros desde el 2024 asumimos o tomamos esta dirección de seguridad pública con 60 y algo cámaras operativas, que era el 25% del total de las cámaras estaban buenas. O sea, yo estoy hablando que había más de 187 cámaras que estaban abajo. En el año 2025, el que pasó recién, ya subimos a 110, o sea, tuvimos un aumento casi al 50% de lo que recibimos. Y ya este 2026, ya estamos en el mes de mayo ya, la administración también se dio cuenta de esta falencia que teníamos respecto al sistema de cámara o televigilancia, y contrató un profesional, precisamente hizo un gasto también pensando en la comunidad, de contratar un profesional que está trabajando, y ya vamos alrededor del 60 y tanto, casi el 70% de cámaras recuperadas.
11: Carlos, mira, estamos viendo en las imágenes cómo ¿ya? están funcionando las cámaras en este caso del sector del sí. parque de la comuna.
12: Sí, claro.
11: Y bueno, cuéntame, ¿en qué consiste esta recuperación? ¿Es en el encendido, en la reparación de las cámaras?
12: Las cámaras, mira, todo lo que es televigilancia, existen varias hipótesis por qué se caen las cámaras. Pues se pueden caer, primero, porque alguien pasó y le molesta la cámara porque comete algún delito y la vandaliza. O sea, rompe una cámara. Corte de fibra óptica. La fibra óptica es como el cable que traslada la información o las imágenes a nuestra central, ¿cierto? Cámaras que estaban con sistemas eléctricos deficientes. O sea, se colocaron cámaras, pero nunca se les puso un terminal para medir la electricidad. Pasaba a la CGE y cortaba porque desconocía la instalación eléctrica. Entonces, es un proceso arduo. La gente desconoce esto mucho, que es un proceso administrativo. La administración pública funciona así. Tú tienes que justificar mucho la inversión que estás haciendo de los dineros de la comunidad. Entonces hay que justificar mucho, colocar el cambio de cámara vandalizada, el cambio de fibra óptica, colocar los terminales de control de electricidad.
11: ¿Y en este caso hay comunicación con la CGE para que no ocurran estos nuevos cortes?
12: Nosotros lo que estamos haciendo, porque no es solamente CGE, o sea, aquí también interviene, por ejemplo, todos los que las empresas de telecomunicaciones, operadores de cable, de televisión, que de repente se confunden y nos cortan. Entonces, eso siempre va a estar latente y nos puede pasar. Lo que no nos puede pasar, y que nosotros estamos revirtiendo como administración, es que entreguemos el sistema de cámaras con un 25% de cámaras buenas. O sea, aquí el concepto es otro. O sea, tenemos que llegar a ojalá al 100%, pero yo estoy claro que estos incidentes van a seguir pasando, ¿ya? Hay métodos y formas de poder marcaje para que no te corten los cables, ¿cierto? Pero hay cosas que están dentro de la idiosincrasia de la comunidad o del comportamiento humano. ¿Cómo me meto yo en la cabeza de alguien que no puede romper una cámara? Es difícil, ¿cierto? Pero ahí está el tema educativo, el tema preventivo, ¿cierto? Y precisamente ojalá mantener siempre los mayores niveles de estándares. Aún así, este sistema de cámaras que nosotros tenemos, porque aquí son 245 cámaras, o sea, también hay que hacer un análisis criminal si es que están bien instaladas o no, en el sentido de ver si es que están puestas en los lugares precisos donde deben estar. O sea, para mí impensado, inconcebible recibir 60 cámaras buenas el año 2024 con un 25% de cámaras buenas, y cuando uno las va a revisar, de las cámaras buenas, habían cámaras que apuntaban a una cancha de fútbol, a los accesos de una cancha de fútbol amateur, que no tiene ningún sentido. ¿Me entiendes, no? Lo que estoy tratando de decir. Entonces, también tiene que haber un tema conceptual de análisis criminal, de cómo colocamos cámaras, en qué lugares, y también pensar que si yo coloco muchas cámaras, también tengo que tener ojos para mirar eso. Entonces, uno tiene que irlo asociando a otro tipo de reemplazo, que tiene que ver con inteligencia artificial, ¿cierto? O ir comprando cámaras que uno pueda ir después ir cargando cuando la municipalidad tenga más recursos, ir cargando a inteligencia artificial y que pueda ser ocupada precisamente en pos de reemplazar a un operador de cámara, porque si no tendría que tener miles de operadores de cámara, claro, para operar estas 245 cámaras.
11: Carlos, bueno, pasando a otro punto, hay algo importante a lo cual también te invitamos a nuestro programa, ya sobre una situación compleja que vivieron algunos inspectores de seguridad, donde también eso terminó en amenazas de muerte. Y obviamente, tanto ustedes como municipalidad estamos... nos hacemos presente ante esta situación porque sabemos lo complejo que es y que es algo que no se puede omitir. ¿Qué puedes tú contarnos desde tu perspectiva?
12: Mira, yo te puedo colocar dos ejemplos. Uno, el que me ocurrió a mí, por ejemplo, en octubre del 2025, donde me acogí a un artículo, ¿cierto?, del Estatuto Administrativo, que es el artículo 88 del Estatuto Administrativo Municipal, donde le pido yo, en este caso, al departamento jurídico que me represente y se querelle por el atropello que fui víctima y que resulté con lesiones leves, y que precisamente hay una carpeta investigativa de la fiscalía que se está llevando a cabo, y en este caso la municipalidad me está representando y se está querellando en contra del conductor y del acompañante, ¿ya? Indistintamente que en forma asociada, se le encontró droga y un arma blanca, que eso es otra cosa. En el caso de lo que ocurrió hace tres días ahí en el sector de Rinconada, ¿cierto? Dos inspectores, un hombre y una mujer,

0: dijeron que, bueno, se iba a producir esta amenaza de muerte a él y a su familia, que es lo más delicado. Ahí también iniciamos esta acción del artículo 88 para que el municipio o el departamento jurídico represente a este funcionario, y también estamos dando una señal a nuestros propios funcionarios que el municipio, ante cualquier incivilidad como esta, ¿cierto?, que es un delito, va a tomar carta en el asunto y va a querellarse en contra de estos sujetos. Esto también yo lo traslado también a nuestros funcionarios de Carabineros y la Policía de Investigaciones. Hay que darle el apoyo. Lo importante es que la comunidad, por ejemplo, no se entere bien antes de dar opiniones de lo que sucedió en un determinado procedimiento que tiene que ver con actuaciones de la policía, de Carabineros, la PDI o de inspectores municipales, porque la gente siempre se queda con una versión y sería bueno que averiguase más antes de opinar. La libre expresión existe, pero también hay que colocarse en el lugar de los funcionarios que están prestando un servicio a la comunidad, que es claro, ellos reciben su sueldo igual que los carabineros y la policía de investigaciones, pero están sometidos precisamente a un estrés, están sometidos a la presión de poder resolver una situación no con tantas herramientas legales como las policías. Entonces por eso es que yo llamo a que ante este tipo de actitudes las condenemos como comunidad en pleno.
1: Bueno, Carlos, muchas gracias por compartir con nosotros. Ustedes siempre están realizando una labor muy importante y es trabajar por la seguridad, por el bienestar de la comunidad en general. Así que, bueno, para las próximas ocasiones, tú mencionaste en algún momento, se nos van a comunicar ciertas cosas, pero sabes que acá están las instancias siempre y el espacio para que la comunidad se entere del trabajo que están realizando y que integralmente como municipio se están realizando.
0: Sí, no, solamente informar a la comunidad que esta administración está preocupada y ocupada precisamente de mejorar los estándares de los inspectores, del servicio, de las cosas que hacemos en pos y beneficio de nuestra comunidad. Nuestro único afán es precisamente devolver la tranquilidad a la comunidad. Estamos trabajando en eso. De hecho, yo te dije acá en esta entrevista un par de cifras que son elocuentes, que nadie las puede discutir, están en la cuenta pública también. Así que el llamado es que nos apoyen, ¿cierto?, como departamento, como dirección de seguridad pública en todas nuestras acciones que nosotros realizamos. Así que te agradezco la invitación y un afectuoso saludo también a la comunidad de San Vicente.
1: Bueno, gracias, Carlos. Muchas gracias por ser parte nuevamente de San Vicente Conectados. Como siempre, reiterar la invitación a que nos sigan en nuestras redes sociales municipales y nos escuchen a través de las radios. Hasta la próxima.
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3: Es la 1:00 p.m. 34 minutos.

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1: Es la 1:00 p.m, 45 minutos.

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8: En Ritmo FM te indicamos la hora.
9: Exactamente las 2 de la tarde.
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1: Son las 2 de la tarde, 16 minutos.
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1: Son las 2 de la tarde, 47 minutos.
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3: Exactamente las 3 de la tarde.
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1: Son las 3 de la tarde, 17 minutos.
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1: Son las 3 de la tarde, 33 minutos.
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1: Son las 3 de la tarde, 49 minutos.
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4 de la tarde con 5 minutos. ¿Cómo están, señoras y señores? Lunes 15 de junio de 2026. Comienza el Ya Dale a través de Ritmo FM 98.7, la de siempre. Tu resumen del almuerzo de día aparece por acá. Eso es lo bueno. Yo sé que estamos recién partiendo la semana, queridos, queridos. Nueva semana con ustedes. Y que sea buena, muy alegre de principio a fin. WhatsApp disponible, más 569-7486-9148. Más 569-7486-9148. Por acá ya me dicen, hola, hola Robert, muy buenas tardes, buenas semanas, saludos, saludos Carlito Morales, que está en la sintonía.

que está conectado con nosotros hasta ahora para escuchar un sinfín de curiosidades, un sinfín de estudios locos, un sinfín de esas cositas que te van a hacer por lo menos decir ya. Con esa reacción al menos tenemos que partir el programa de hoy. ¿Esto con qué? Amenizado con la buena música, al estilo Ya Dale, en Ritmo FM 98.7, hasta poquito antes de las 6.

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1: 4 con 17 minutos, seguimos en el Ya Dale por Ritmo FM 98.7, la de siempre. El WhatsApp a su entera disposición, más 569-7486-9148, más 569-7486-9148. Queridos, queridas que están en sintonía. ¿Tiene usted un bebé? ¿Tiene usted un recién nacido? O a lo mejor tiene un sobrino, un primo recién nacido. Ojo con este detalle que les voy a contar ahora. Eliminar el azúcar en los primeros 1000 días del bebé cambia su vida para siempre, o al menos dice este estudio. Parece que algo de verdad tiene. A ver. Un trascendental estudio con más de 70 años de seguimiento, publicado recientemente en una revista científica, confirmó que eliminar o reducir drásticamente el consumo de azúcar añadida durante los primeros 1000 días de un bebé, contados desde el momento de la concepción hasta los 2 años de vida, puede transformar su salud para siempre. La investigación, liderada por determinados expertos, analizó a un grupo de personas en el Reino Unido que vivieron una estricta escasez forzada en el año 1953. Al revisar sus datos biomédicos décadas después, descubrieron que quienes estuvieron expuestos a dicha restricción de azúcares en su etapa inicial presentaron un riesgo significativo menor de padecer hipertensión y diabetes tipo 2 en la adultez. El informe sorprende al establecer que la ventana de desarrollo crucial involucra directamente a ambos padres. Mientras que una alimentación libre de azúcares por parte de la madre embarazada es clave para el óptimo desarrollo metabólico del feto, la salud y hábitos del padre también juegan un rol crítico. El consumo masculino de alcohol o tabaco, el estrés constante y un estado físico deficiente se vincularon a partos prematuros o preeclampsia. En sintonía, un estudio complementario de la Universidad de Colorado ratificó que evitar los azúcares añadidos en esta fase temprana fortalece la función metabólica y el sistema inmunológico del lactante, advirtiendo que la exposición a altas dosis eleva a futuro el riesgo de resistencia a la insulina y patologías cardiovasculares. Señoras y señores, ¿es partidario usted de la idea de eliminar el azúcar completamente de los bebés, por lo menos hasta los 2 años? Es de algunas personas, no voy a decir quisquillosos, ¿ah? Porque ese tipo de cosas personal. Pero que de pronto evita que le den la bebida, evita que le den la galletita o el chocolatito para que se forme bien. ¿Qué le parece a la gente que actúa así con los bebés? Cuénteme al WhatsApp, más 569-7486-9148.

0: Las 4 y 25, seguimos en el Yadale por Ritmo FM 98.7, la de siempre. 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

0: 15 de junio de 2026. Comenzó el Mundial, señoras y señores, Mundial de Fútbol. A esta hora me parece que se juegan partidos. A ver, no, parece que era uno a las che, parece que está por terminando uno. A ver, voy a ver de nuevo, partidos Mundial hoy. Sí, porque hasta ahora, por lo menos, a ver, a las 6 se juega Arabia Saudita con Uruguay, eso lo tenía claro. Pero en este momento, sí, está en juego Bélgica con Egipto, según esto, empatados a 1. Van en el... minuto 75, le queda un poquitito rato nomás, 15 minutos. Ah, entonces es el que partía a las 3 de la tarde, ya. Ok, ya. Y España con Cabo Verde, ¿a qué hora juegan? A ver. España con Cabo Verde, me sale que es hoy. Ah, no, ya jugaron ya, pues empataron a 0, ya. Déjeme chequear. Sí, jugaron ya, empataron a 0. Entonces, se está terminando de jugar Bélgica con Egipto. Nos queda Arabia Saudita con Uruguay a las 6. Y a las 9 de la noche, Irán con Nueva Zelanda. Sí, aquí me... Gracias, Carlitos. Mi España empató a 0. Ya sabemos que es su España. Ahora, ¿por qué su España? ¿Por qué le dice mi España? Algo se dijeron en la mañana aquí. Lo cierto es que partió el Mundial con sus ceremonias de inauguración respectivas. Y obviamente no podía faltar ella. Shakirita de fondo, la Shakira. Sí, canta la canción oficial de este Mundial. ¿Está ahí, cierto? Sí. Ahora, por ahí empezaron a surgir algunas dudas con respecto a Shakira. ¿Era Shakira o una doble? La teoría viral tras la inauguración del Mundial. A ver, la esperada presentación de Shakira y la inauguración del Mundial, donde interpretó el tema oficial Day Day junto a Burna Boy en Ciudad de México, quedó envuelta en una masiva polémica en redes sociales. Detengo acá porque hay teléfono. Buenas tardes.
1: Aló, buenas tardes. Le estoy llamando desde acá, de la sede del Mundial.
0: ¿En cuál de estas sedes se encuentra?
1: En el nicho de los puentes.
0: En el nicho de los puentes. Nunca he tenido tantas sedes juntas. Cuénteme.
1: Sí, que sede. Ahí llegamos todos a jugar.
0: ¿Estás buscando el canje del día sábado?
1: Claro, algo así.
0: Cuénteme.
1: Oiga, estaba escuchando lo de Shakira, más lo que han dado la hora, todo lo que... Es imposible que haya sido una doble.
0: ¿Por qué imposible que haya sido una doble, estimado auditor?
1: A los gringos no les gusta eso.
0: ¿No les gusta eso? Pero, ¿a dónde fue supuestamente en Ciudad de México? Ahí parece que fue...
1: México. Pero que los gringos hubiesen parado el carro al tiro con ese chanterío.
0: Entonces, seguimos con música.
1: Sí, una especulación, no, es que una especulación...
0: Claro, si no es algo probado.
1: Es como para el marqueteo.
0: Claro, en el fondo para conseguir más interés en el Mundial. De hecho, hasta yo estoy interesado, yo que no veo fútbol.
1: Claro. Y con respecto a los resultados que está dando horror...
0: ¿Sí?
1: Vea usted como los favoritos van quedando en el camino, ¿ah? Ninguno ha logrado demostrar todavía su...
0: Sí, pues sí.
1: Su poderío, porque España, la España de Carlitos.
0: Sí, dijo mi España aquí.
1: ¿Sabe por qué?
0: No sé qué enredo aquí todavía.
1: Tiene hasta el torero elegido ya.
0: ¿Cómo?
1: Tiene hasta el torero elegido.
0: Yo no tengo idea de qué caramba está hablando. Voy a solicitar antecedentes.
1: España que los favoritos empató a 0. Brasil empató. En este momento está jugando Bélgica
0: con Egipto.
1: Con Egipto. Van a uno.
0: Sí.
1: Van a uno. O sea, todavía no hay ninguno que demuestre supremacía sobre el otro.
0: Por eso le quiero echar la miradita a Uruguay después a las 6.
1: Y que Uruguay no, como favorito a todo esto.
0: No, pero para mirarlo, cómo vienen los sudamericanos, claro. Al menos.
1: Para mí, yo insisto, yo creo que los favoritos que tienen que demostrar no lo han hecho hasta el momento. Alemania es el único que no es, en este Mundial no es ni tan favorito, pero goleó. Ahora goleó un equipo de como segundo orden, pues, pero hizo la pega.
0: Acorazado.
1: Claro, pero de los demás, cura la parrilla, dijo Leo, acorazado.
0: El humor diferente.
1: Usted sabe, sacerdote de la parrilla, curazao. Oiga, y no, este Mundial como que parece que va a ser de mucha sorpresa. Así que no hay que anticipar ningún vaticinio ni cositas por el estilo, porque hasta el momento, bueno, será que a lo mejor está recién empezando los ajustes, pero igual, pues, o sea, se nota el tiro.
0: Su favorito me dijo en la mañana que era Francia, ¿cierto?
1: Francia, sí, yo creo que... Vamos a ver, pues, cómo va el partido.
0: ¡Ay, Francia no ha debutado!
1: ¿Ah?
0: ¡Francia no ha debutado! Debuta mañana a las 3. Mañana a las 3 con Senegal.
1: Sí, por eso, ahí vamos a ver si Francia regresa la laureles que ha tenido siempre, en todo caso, porque Francia siempre en todos los mundiales marca una pauta, pero ojo, porque los favoritos están ahí nomás, no han demostrado supremacía, ni tampoco han demostrado ser superiores al resto de los equipos. Lo que me tiene preocupado es Sudamérica.
0: ¿El quién?
1: Sudamérica.
0: Todavía
1: no aparece ninguno.
0: De hecho, leí comentarios para complementar y así dicen que las eliminatorias de acá son las más complicadas.
1: Claro, ¿a dónde la vieron? No, pues sí, yo por eso digo, yo creo que el fútbol sudamericano está al de en estos momentos. A nivel internacional está al de.
0: Ya, ¿Argentina ya debutó ya o todavía no? No, po.
1: No, todavía no.
0: Oh, pero es que... A ver, Argentina Mundial.
1: Y Uruguay, ¿no? Argentina. Colombia creo que está pendiente para mañana, creo.
0: Argentina debuta mañana a las 9 con Argelia.
1: Sí.
0: Le voy a tener
1: sí.
0: que saber quitar la tele a la... Ya.
1: Pasa el control para la tele.
0: Claro.
1: Oye, pero ahí vamos a esperar. Ya. Pero Brasil, por ejemplo... Bueno, igual era complicado porque estaba jugando con el equipo favorito de Guevara, Marruecos.
0: Ya, por favor. Ya. Yo tengo un amigo también que sospechamos que le gusta Marruecos.
1: Era Moyano, porque son los dos los jefes de barra, los dos son de Marruecos. Ya. Yo voy por Francia.
0: Yo voy por Francia. Ya, yo voy a llevar la contraria a Alemania, usted sabe.
1: Sí, eso sí.
0: Ya. Alemania, así que, ya, señoras y señores, mañana una hora del día, dale, ¿ya?
1: Así que no compren el tongo de Shakira, porque es el tongo que a lo mejor ellos mismos lo provocaron.
0: Sí, me dicen acá al WhatsApp, otro equipo de payasos, los belgas, ya, por Bélgica.
1: Ah, sí, Belga Costa.
0: Claro. No, sí creo que se expanden en el área, ya, nos vemos.
1: Ya, goodbye.
0: Goodbye. Ahí estaba el semi-completo informe deportivo. De Tío George, desde alguna parte del Mundial, desde una de las sedes. Andaba cerca de una de las sedes. 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
1: 23 minutos para las 5. Seguimos en vivo y en directo en el Yadale por la Ritmo 98.7. El WhatsApp a su entera disposición, más 569-7486-9148. En este lunes

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1: Las 5 y 16 minutos de vuelta en el Ya Dale por Ritmo FM 98.7, la de siempre. En este lunes 15 de junio de 2026, saluda a la gente que se incorpora a la sintonía. Te subiste al auto, prendiste la radio, te encontraste con la Ritmo 98.7 con el Ya Dale. A la gente que se sube a la micro, colectivo, barrios por ahí y tienen puesta la 98.7, estás trabajando, estás en la pellita mirando el reloj para ver la hora por ahí. Esperando la hora de salida, escucha la Ritmo 98.7. El WhatsApp a tu disposición, más 569-7486-9148, queridos, queridas que están en sintonía. Bueno, y en este segundo bloque, que usted sabe que a veces nos ponemos un poquito más audaces, nos ponemos un poquito más pícaros. Corremos algunas líneas, algunos límites establecidos para hablar de ciertos temas. Igual les digo, precaución a los oídos pequeños, aunque vamos a hablar de cosas bien felices en este bloque. O de gente que es feliz. De gente que en pareja es feliz. Pero ¿bajo qué mecanismos son felices? Hay un estudio que le traemos a colación y que dice lo siguiente. Parejas estables hacen el amor de 5 a 6 veces por semana. Diversos estudios sobre relaciones y comportamiento humano aseguran que las parejas con mayor conexión emocional e intimidad constante suelen reportar niveles más altos de felicidad y estabilidad. Aunque múltiples encuestas en redes sociales suelen posicionar una frecuencia ideal de entre 5 a 6 veces por semana, terapeutas y expertos en el área aclaran que el éxito no radica en una cifra estricta o en la cantidad, sino en la calidad de la conexión, la confianza mutua y la comunicación asertiva entre ambos. Mantener una relación cercana e íntima actúa como un poderoso regulador emocional, ayudando de forma directa a reducir los niveles de estrés cotidiano, fortalecer el vínculo afectivo y aumentar la sensación general de bienestar. Los especialistas enfatizan que no existen fórmulas mágicas ni estándares universales, ya que cada dinámica de pareja es diferente. Por lo tanto, el factor clave siempre será la empatía para encontrar un equilibrio y un ritmo que funcione de manera orgánica para ambas personas. Y ustedes, me refiero a los que tienen pareja estable. ¿Cuántas veces, bueno, en la semana, al mes o al año? Aplíquenle el WhatsApp con sus cifras. Al más 569-7486-9148. A la semana, al mes, al año. Cuéntenme en el Ya Dale por la Ritmo 98.7, la de siempre. Así.

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1: Quince minutos para las 6. Avanza el día, dale, por Ritmo FM 98.7, la de siempre. Comentarles algunas cosas. Mira, es lunes, pero siempre acá en la Ritmo te hacemos pensar en el fin de semana ya. ¿Y qué tenemos para puntualmente este sábado 20 de junio? Tenemos una gran rifa a beneficio de la gira de estudios del tercero medio B del Colegio Nehuen. Ven a disfrutar este sábado 20 de junio de una rica cocinería desde las 13 horas, 1 de la tarde. Se realizará gran sorteo y premios a la carta. Habrá música y una peña folclórica desde las 4 de la tarde con el grupo Goya y el club de cueca Pai Wen. Señoras y señores, organiza el tercero medio B del Colegio Nehuen. ¿Y dónde será? En el gimnasio de las Villas del Sur. Así que ya lo sabe, gran rifa beneficio de la gira de estudios del tercero medio B del Colegio Nehuen este sábado 20 de junio desde la 1 de la tarde en el gimnasio de las Villas del Sur, y a las 4 nos metemos de lleno como peña folclórica. Así que ya lo sabe, una gran tarde de sábado en el gimnasio de las Villas del Sur este sábado 20 de junio desde la 1, organizado por el tercero medio B del Colegio Nehuen. Un gran saludo a los chiquillos ahí del tercero medio B del Colegio Nehuen, de parte del tío de la radio. ¿Qué es una radio? Otro día les explicamos. Seguimos en los últimos minutos del día, dale, por la Ritmo 98.7, la de siempre.

0: Muy bien, señoras y señores, nos vamos. Gracias por la sintonía, gracias por estar con nosotros. Si no sucede otra cosa, mañana martes nos encontramos a las 9 en Al Ritmo de la Mañana y a las 4 en un nuevo capítulo del Ya Dale. Quédate en sintonía. Viene Club de Clásicos a las 6, a las 8 el Espacio Cristiano Aún Es Tiempo y después la programación de Ritmo FM. Robert por aquí, buen término de lunes. Este fue el Ya Dale por la Ritmo. Chao, chao.
1: Cumbia Calabria. 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
11: En Ritmo FM te indicamos la hora
14: exactamente, las 6 de la tarde. 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
1: Son las 6 de la tarde, 32 minutos.
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1: Son las 6 de la tarde, 46 minutos.
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0: En Ritmo FM te indicamos la hora.
5: Exactamente las 7 de la tarde.
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0: En Ritmo FM te indicamos la hora.
1: Son las 7 de la tarde, 17 minutos.
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1: Son las 7 de la tarde, 34 minutos.
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0: En Ritmo FM te indicamos la hora.
1: Son las 7 de la tarde, 48 minutos.
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11: Muy buenas noches. A partir de este momento, damos comienzo al programa musical cristiano Aún es Tiempo, conducido por el hermano Óscar Huerta. Bienvenidos.
12: Les saludamos a todos nuestros amigos y hermanos que están en sintonía de su programa Aún es Tiempo. Damos gracias a Dios en esta hora por poder estar nuevamente en este lugar para llevar a través de esta onda radial, también vía Facebook, también el mensaje del Señor a todos nuestros amigos, hermanos que nos escuchan también a través de la música, de la alabanza también y también de la oración. Así que damos gracias a Dios en este día por poder estar una vez más para alabar y bendecir el nombre del Señor. Damos gracias a Dios porque en este día, bueno, estamos una vez más junto a nuestra hermana Zoila también, quien les saludará a continuación.
13: Doy gracias al Señor por este nuevo programa que el Señor nos concede. Feliz y contento también por poder unir las iglesias evangélicas de San Vicente, que está nuestro pastor Nolasco, invitado esta noche. Bueno, que el Señor nos bendiga grandemente y recordarles siempre que a partir de por los meses de estos fríos de invierno vamos a estar saliendo a las 8, de 8 a 9 de la noche. Después continuaremos con nuestro horario normal. Bueno, y si hay peticiones, si hay una petición especial, no duden en escribirle al 90-22-55-02. Estaré atenta a su mensaje para estar orando al final del programa. Y bueno, vaya preparando su para ya pronto escuchar la palabra del pastor Nolasco. Que se los bendiga grandemente.
12: Amén. Bueno, como decía la hermana Zoila, tenemos en este día la bendición de tener a nuestro pastor Nolasco también, que le estará saludando a continuación. Que el Señor le bendiga. Bendiciones, mi pastor.
14: Qué grato es poder saludarle, amados hermanos, y a todos los auditores de Aún es Tiempo, aquí en la Radio Ritmo 98.7, y contento de poder estar acompañándoles en esta jornada de día lunes, llevando el glorioso y eterno mensaje del Evangelio de nuestro Señor Jesucristo. Por lo tanto, un saludo fraterno para todos los que están a través de la radio, a través de las señal online también, y un abrazo en esta jornada. Dios les bendiga mucho. Gracias por la invitación también.
12: Amén. Dios les bendiga. Bueno, agradezco a Dios. Me alegro de ver al pastor Nolasco. Hacía tiempo que no compartíamos. Bueno, en una ocasión estuve ahí en la radio también con ustedes, hace algún tiempo atrás, y bueno, una alegría poder verle nuevamente y poder también en este día que nos comparte también la bendición de la palabra del Señor. Y que Dios bendiga también a todos nuestros hermanos también, amigos, también que nos escuchan en este momento. Como decía nuestra hermana Zoila, si usted tiene alguna petición de oración, puede escribirla ahí al más 569-90-22-5502. Y ahí al final del programa vamos a estar también orando al Señor por cada una de esas oraciones, peticiones. Y yo quisiera, bueno, pedirle a nuestra hermana Zoila que nos lleve la oración para estar dando comienzo a este programa en el nombre del Señor.
13: Amado Dios Padre, cuántas gracias te damos por esta posibilidad, Dios mío, de poder elevar, Dios mío, de poder llegar a través de estas ondas radiales, Señor, a través de, Dios mío, de Facebook, Señor amado, que tú nos concedes poder predicar tu palabra, Señor. Te pedimos que nos prepares desde ya, Señor, para Amén. Escuchar de tu palabra, de tu consejo también, Dios mío, porque hay una necesidad en nuestras vidas, Señor,
15: poder de escuchar de tu palabra, Señor. Gracias, agradecerte, Señor. Padre, porque tenemos esta oportunidad de llevar esta transmisión a través de esta antena radial, Dios mío. Te pido que unja este lugar, que unja también al propietario de la radio, a quien nos da la posibilidad de estar dirigiendo estas ondas radiales, Señor, y también a quien van a llegar, amén, o quien van a escuchar después de la repetición del programa, Señor. Desde ya vaya preparando cada vida, cada alma y corazón que va a estar atento a este programa. Todo te lo pido a través de tu santo nombre, Jesús. Amén.
12: Amén. Amén. Amén. Así que, bueno, vamos a comenzar con una alabanza en el nombre del Señor, esperando que sea el Señor bendiciendo a través de cada alabanza también a cada uno de nuestros auditores. Así es, hay un canto que hace mucho tiempo que no interpreto, que dice desesperado. ¿Cuántas veces nos acercamos a Dios a veces?